5166-3849-2100. Tenemos una pregunta que me encanta, me trastorna, porque la pregunta para abrir el baúl de los recuerdos es la siguiente. ¿Tú te acuerdas qué juguete marcó tu infancia? Ya sabes que a lo mejor el famosísimo muñeco musculoso, no voy a decir la marca, pero sí, entonces no vamos a decir, ¿no? Que ya, creo que ya no existe, o no sé si existe todavía, Max Steel. Pero también estaban estas muñecas, pues, muy rubias, tú ya sabes de cuáles te estoy hablando. Había juegos de mesa, que hoy en día creo que los juegos de mesa se han perdido, muchachos. ¿Qué pasa? Los domingos de juego de mesa familiar, una gozada, ¿eh? Pero bueno, tú platícanos, ¿cuál fue ese juguete que marcó tu infancia? Empecemos, te voy a decir, el microornito. El microornito de toda la vida. Lo quise por años, los Reyes Magos me lo trajeron, ¿qué te gusta? Como por ahí ya cuando uno ya iba creciendo. Y aún así te hice yo tus galletitas en molde. ¿Tú qué onda? A ver, repórtate de este lado, 55-51-47-092-1. Échanos tu nota de voz y cuéntanos qué juguete marcó tu infancia. Las escuderías presentes y automovilistas, bienvenidos, a manejar con mucho cuidado. Hay un trafical, la hora pico. Y se ve que ya está lloviendo en algunas zonas, alcaldías y municipios. Así que si tú andas por ahí, mándanos tu reporte y también tu respuesta. ¿Qué juguete marcó tu infancia? ¡Arrancamos con música de Miguel Mateos! Y es tan fácil romper un corazón. ¡Bienvenidos!

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0: Ya son las 6 de la tarde con 23 minutos. Jueves retro en Radio Disney 92.1. Ay, me encanta la pregunta de esta tarde. Y es que, a ver, hay juguetes que uno no olvida. Y hay juguetes que con solo verlos regresamos inmediatamente a la infancia. Ese muñeco, esa consola, esa muñeca, el carrito o incluso esas cartas. ¿Cuál fue el juguete que marcó tu infancia? 55-51-47-092-1 es tu conexión. Y de este lado, Mauricio, hello. A ver, platícanos, ¿qué onda?
1: Buenas tardes, Radio Disney. El juguete que marcó mi infancia fue el castillo de Grayskull de He-Man. Saludos.
0: ¡Órale! ¿El castillo de He-Man? ¿Qué? ¿Qué cosa? Mira, es que justamente creo que hay muchos juguetes que son más que un objeto, ¿no? Que pueden estar ligados a una etapa, a una amistad, a un programa de televisión o incluso hasta la manera en cómo fuimos criados. Es bien interesante esta onda de los juguetes que antes tenían, creo yo, me atrevo a decir, muchísimo más peso que hoy en día, que todos, si le preguntas cuál es tu juguete favorito, te van a decir el celular o la tableta. Pero creo que eso no es un juguete, ¿no? Es un dispositivo. Ay, yo muy tía, deja el dispositivo ya, por favor. Un dispositivo sí puede ser divertido. ¡Ay, me encanta esto que acaban de mandar! Dice, hola, mi nombre es Deneb y los dos juguetes que marcaron mi infancia es Pop A Lot y Build of Fun. Los dos son juguetes que vendía la marca de Tupperware. Fueron y serán mis juguetes favoritos. Anexo fotos. Saludos a Jonita, que siempre los escucha. ¡Ay! Saludos y besotes, Jonita. Me encanta porque manda la foto. Sí, es cierto. Mira, acabas de desbloquear un gran recuerdo. Era como esto. Es que no te sé explicar. Este juguete amarillo con rojo que tenía pelotitas verdes y entonces tú tenías como que cacharlas y obviamente las aventabas con esta bombilla roja de plástico que tenían. ¡Ay, claro! Era padrísimo ese juego. Por acá también, mira, nos manda el Build of Fun. Este sí no lo conocía, pero se ve divertido. Lisbeth dice, a mí me gustaba el Adivina Quién, pero el original. Dice, no, este que está medio raro. Lastimosamente ya no se juegan juegos de mesa porque están carísimos. Te digo algo, Lisbeth, fíjate que yo también, creo que algunos están caros, algunos no, pero sí creo que quizá subieron de precio justamente por la nostalgia. ¿Será? A ver, acá de este lado, Spartan, hello.
2: Hola, hola.
0: Hola. Oh,
2: buenas tardes, Alison.
0: Buenas.
2: Hermosa. La tarde, como siempre, a todos los que andamos en las escuderías. Pues bueno, respondiendo a la pregunta, el juguete que marcó y todavía aún por ahí anda, es un carrito como de fricción, un carrito rojo muy bonito que me regalaron mis padres cuando tenía 5 o 6 años.
0: ¡Órale!
2: Más o menos. Saludos a todos los Radio Escucha. Saludos, tremenda Ali.
0: Eso, besotes, querido precioso. Excelente facturación. O sea, me sorprende no solo su juguete que marcó la infancia, este carrito de fricción, que eran padrísimos. Mira que yo jugaba mucho con los carritos de fricción de mi hermano. Eso eran los carros de mis muñecas. Y los muñecos de Dragon Ball de mi hermano eran los novios o los amigos de mis muñecas. ¿Por qué? Pues porque uno era creativo, bebé. Uno era incluyente. Pero me sorprende lo que dice Spartan. No solo de su juguete que marcó la infancia, sino que lo tenga todavía. Hay que tener mucho amor por ese juguete para haberlo cuidado tanto tiempo, ¿no? Gracias, querida. Te mando un besote. Tú, al igual que él, repórtate y platícanos. ¿Qué onda? ¿Cuál fue ese juguete que marcó tu infancia? Ese juguete que anhelabas. Y que puede ser, que a lo mejor lo tuviste, te lo regalaron, o a lo mejor nunca lo tuviste, pero lo querías muchísimo. Mándanos tu respuesta por nota de voz. 55-51-47-092-1. Ya ha llegado el momento de seguir viajando en el tiempo, activando los recuerdos. Avanzamos unos años con Depeche Mode. Esto es Enjoy the Silence en el Jueves Retro de Radio Disney.

0: con Beds Are Burning en el jueves retro de Radio Disney 92.1. Oigan, hay información importante porque tenemos a Mamá Lucha aquí en la cabina de Radio Disney para decirnos algo súper, súper importante. 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Mamá Lucha, hello.
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Y hablando de canciones que no solamente sobrevivieron al paso del tiempo, sino que se convirtieron en himnos, este rolón de 1986, Alaska y Dinarama, una rola desde el título que ya te dice la actitud, ¿a quién le importa?, dice esta canción. Oigan, y con este ritmazo te seguimos escuchando en Tu Conexión, 55-51-47-092-1. ¿Cuál fue ese juguete que marcó tu infancia? Alex dice, mi juguete favorito fue la avalancha. Saludos. Ay, la avalancha muy divertida. Ahorita yo te diría, ay, un poco peligrosa, pero cuando eres niño no ves el peligro en ningún lado. Fran dice, buenas tardes, mi juguete que marcó la infancia fueron los trajes de los Caballeros del Zodíaco y los muñecos fueron mis últimos que llegaron el 6 de enero. Ay, qué cool que todavía lo recuerdes, Fran. Hugo dice, Ali, a mí me marcó, y no para bien, un juego que se llama Connect 4. Es como un gato, pero tienes que alinear 4 fichas en vez de 3. Juego que una semana antes le encantó a mi papá cuando fuimos a visitar a un amigo suyo. Y yo me aburrí, pero sorpresa, los queridos Reyes Magos me lo regalaron. No más comentarios al respecto. ¿Qué te digo, mi Hugo? ¿Qué te digo? Yo creo que ya también de grandes merecemos divertirnos, ¿no? Pau dice, yo siempre pedía en Día de Reyes a Elmo. Tengo como 5 y me faltó el Elmo Pollito y una Barbie edición de Elmo. ¡Órale! ¿En serio? O sea, tú muy fan de Elmo, Pau. ¡Qué cool! Me encanta que todavía tenemos estos recuerdos muy presentes. Y uno de mis juguetes favoritos, les voy a decir curiosamente, fue un micrófono que tenía, el pedestal tenía forma de flor. No sé si alguien allá afuera lo tuvo, porque apenas me salió como un meme en redes sociales y dije, wow, yo tenía este micrófono que tenía como 2 botones en los pies para que te escucharas robótico o con eco. ¿Alguien se acuerda de eso? A ver, hágase presente de este lado, 55-51-47-092-1, mientras llega Eric Rubín. Ay, ¿cuándo mueres por alguien? En el jueves retro de Radio Disney.

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0: Hola, bienvenidos a Radio Disney.
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8: Son las 7.
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10: Hola Radio Disney, me gustaría que me pusieran la canción de More Dance Words de Stream, por favor, gracias.

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2: ¡Hello! Ya son las 7:04 este jueves retro y jueves de RD Gaming. Ya está Mariolo en la cabina con nosotros. ¿Qué onda, Mariolo? ¿Cómo estás?
3: Bien, los extrañaba un montón, pero pues ahí andaba migrañosa. Ajá. Ahí cuídense de las migrañas también, son horribles.
2: Sí, es que para todos los que no sabían, Mariolo casi siempre tiene migraña porque esta vida llena de estrés, ¿qué les digo, no?
3: Sí, sí, sí. Se supone que somos cerebros neurotípicos, ¿neuro qué? Muy sensibles, pues, a cualquier estímulo y cualquier cosa te puede detonar un ataque migrañoso. Pero no importa, pero nosotros vamos a hablar de soy gamer con migraña, amigos, o sea, imagínense.
2: Exactamente, es lo que estaba pensando. O sea, nada que no pueda solucionar un buen videojuego, ¿no?
3: Sí, bueno, es contraproducente obviamente jugar en un lapso de migraña, pero mi amor, ahí siempre le doy tiempo cuando ando a todo.
2: Bueno, ¿qué vamos a tener el día de hoy? Platícanos.
3: Pues mira, te voy a dar un resumen rápido de todo lo que quiero platicar el día de hoy con ustedes, porque se acaba de anunciar un aumento para la Switch 2 aquí en México, y pues hay que revisar cuánto aumenta, ¿no? Es un golpe duro, pero viene por todo esto del incremento de costos de componentes. Recordemos que la Switch también ya depende mucho de la gráfica de Nvidia. Nvidia, pues, tiene muchísimas cosas ahorita relacionado con la IA.
2: Ajá.
3: Entonces, esto está generando el aumento de costos en muchos componentes, tanto para consolas como para computadoras.
2: Ajá.
3: Ya sea la RAM y justamente, pues, estas tarjetas de video que te procesan rápido, pues, todas las imágenes, todo lo que quieras exportar, ¿no? Entonces, ahí se viene. Y también, pues, estamos viviendo cosas interesantes y polémicas con PlayStation, de lo que ya les habíamos dicho hace unas semanas, justo de esta cancelación del formato físico, que Xbox dice que tal vez haga lo mismo. Entonces, ajá, momentos interesantes de cambio dentro de la industria, por no decir otra cosa. Y también desde aquí, desde Disney, tenemos la D23. Seguramente ya escucharon, sí, y vieron mucho anuncio. Por allá Leslie va a estar cubriendo, ¿no?
2: Así es, mi Leslie, la regia más regia del condado, que no sé si ella ya anda por allá, pero tengo entendido que sí. Y ella va a andar cubriendo todo esto con mucha información, mucho contenido digital. Así que también síganos ahí, @RadioDisneyMX.
3: ¿Y qué crees? El gaming también figura en la D23.
2: ¡Órale!
3: Porque aquí se van a celebrar los 25 añotes de una de mis sagas de videojuegos favoritas de toda la vida. Combina lo mejor de dos mundos.
2: Ajá.
3: Las mejores historias de Disney. Y también habla, pues, de videojuegos relacionados con Square Enix, que son los creadores de una saga muy famosa que se llama Final Fantasy.
2: Ajá.
3: Entonces, aquí el protagonista es un protagonista estilo Final Fantasy que viaja entre los mundos de Disney. Conoce a Tarzán, a las princesas. De hecho, tiene que salvar el corazón puro de las princesas. Y ahorita hay mucho rumor de que ya van a anunciar su próxima entrega, que sería la cuarta. Yo lo he jugado desde que salió, tantas lágrimas, de esos juegos súper emotivos, muy sí, lindos. Ahí sí tienen chiquitos en casa, les recomiendo que se los compren porque ahí demuestra el valor de la amistad y van a estar en descuento ahorita justamente por la celebración del 25 aniversario. Y yo creo que vamos a cerrar, Alison, sí, hablando un poquito de un día radiante que vivimos aquí en la Ciudad de México, Toreo Parque Central, uh-huh, por los 30 años de Pokémon. Nos tocó ir y estuvo increíble.
2: O sea, ya fue esto. ¿Cuándo sucedió?
3: El fin de semana pasado.
2: Me encanta.
3: Sí, era de las cositas que justamente quería hablar con ustedes el fin de semana pasado, pero pues la migraña ha atacado mucho estos días,
2: ¿verdad? Ay, vaya que sí, pero bueno, ¿qué te digo? Entre eclipses, mercurios retrógrados, no, de todo pasa de repente en el universo, pero
3: jueves 13.
2: Ah, también. De todo pasa también el jueves retro, jueves de RD Gaming. Seguimos viajando en el tiempo al ritmo de Oasis. Esto es Wonderwall en tu radio, Radio Disney.

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0: Ya estamos de regreso en este jueves de RD Gaming y seguimos hablando de lo novedoso, las novedades, las tendencias del mundo gamer. Marillo, ¿qué más hay? A ver, cuéntanos.
1: Como les estaba diciendo, justamente la Switch 2 va a subir de precio en México y es algo que puede afectar, ¿no? Futuros planes de compra, es bueno tenerlo en mente para que si tú te querías comprar ya en estos meses tu Switch y querías pagar esos 13,599 pesos que valía antes, pues tengas en cuenta de que va a subir a 13,999, o sea, casi 4,000 pesos. Que justamente viene por todo esto, ¿no? Es decir, tenemos un aumento de 400 pesos. Y Nintendo explicó que es un ajuste que responde a cambios de las condiciones del mercado de espera que continúen a mediado y a largo plazo, ¿no? Justamente, pues la Nintendo ha sido una consola bastante bien recibida por parte de todo el equipo de Nintendo. Y pues la Switch original, por el otro lado, la que no es la Switch 2, no tendrá ese ajuste. Entonces, también hay muchísimos juegos que tú puedes jugar en la Switch y tal vez si ya no te alcanza ese presupuesto para una Switch 2, te puedes ir por ahí. Ese precio sigue siendo de entre 11,000 a 11,600 pesos en algunas tiendas mexicanas, así que se pueden dar la vuelta. Yo creo que te ahorras algunos pesitos.
0: Ajá.
1: Y pues probablemente aquí la pregunta sea, ¿comprar la Switch 2 ahora o esperar al Buen Fin o alguna oferta, ¿no? Que vaya a cambiar pues este aumento de precio, más porque se vienen entregas importantes. Creo que Nintendo es de esas desarrolladoras que no han parado de andar sacando grandes títulos que andan demoliendo en las ventas.
0: Ok, y es que yo creo que sobre todo cuando lanzan un nuevo videojuego o quizá una nueva consola, pasa de repente esto, ¿no? Los precios son bastante elevados por las expectativas y de repente te das cuenta que en un año a veces bajan, pero bastante, ¿no?
1: Sí, pero a veces después de eso, unos años después, por el tema del coleccionismo, vuelven a subir. Claro. Es un fenómeno bien chistoso que pasa en el gaming, ¿no? Ahorita yo creo que una 64 puede valer lo mismo o hasta un poquito más de lo que valía en su momento de salida, que es algo que te hace explotar la cabeza. Pero bueno, esto nos lleva a una comparación interesante, Alison, que me gustaría hacer para pues todas las personitas que nos andan escuchando.
0: A ver.
1: De por qué actualmente no podemos encontrar promociones de PlayStation 5 Slim digital por debajo de los 9,000 pesos en México, ¿no? Mientras tanto, el precio sigue actual de Switch 2 es de 13,599 y en septiembre, para que se vayan ahí apurando, será de 13,999.
0: ¡Vámonos! Ok, a ver, ahí dejamos la duda para que ustedes respondan a través de tu conexión 55 51 47 0 92 1. Y hablando de eso, mira, justo en tu conexión nos reportan un auto blanco que anda o andaba circulando por Fray Servando a la altura del mercado de Sonora y este carro blanco trae su sticker RD. ¡Vámonos! A ver, que se reporte. Si nos está escuchando, que yo quiero pensar que sí, que se reporte, que nos diga, soy yo. Soy yo, yo estaba por el mercado de Sonora a la altura de Fray Servando y traigo mi sticker RD. Y ahorita, ¿no? 150 carros blancos. ¡Excelente! A reportarse.
1: Los leemos a todos.
0: Los leemos a todos. Manden su nota de voz también si tienen dudas, anécdotas y demás acerca de este mundo de los videojuegos. Y seguimos avanzando también en el jueves retro, en la música que nos acompaña. El soundtrack de tu tarde, de tu jueves 13. Jueves 13 creo que no es tan de mala suerte, ¿verdad? Eso esperemos. Súbele la música de Outfile, te acompaña.

0: Seguimos disfrutando de buena música y de buen chisme del mundo gamer, porque seguimos platicando de este lado en cabina con Mari Yolo, que nos hablaba justamente del incremento de los precios, pues de juegos, de estas consolas, y les pedíamos que ustedes también se reportaran a través de tu conexión. Mándenos la nota de voz, el mensaje de texto, pero ¿qué más hay? A ver, ¿qué otra novedad?
1: Pues mira, como te decía, Kingdom Hearts llega a D23, uno de mis juegos favoritos, en donde tú usas a un personaje llamado Sora, que Sora significa cielo en japonés, ahí les dejo ese dato.
0: ¡Órale!
1: Y pues este niño no era el elegido del juego, era su mejor amigo Riku. Entonces llegan a su isla, ellos viven en una isla, llegan los Sin Corazón, que son los villanos de esta historia, porque le buscan los corazones de cada uno de los mundos, y cada uno de los mundos tiene una princesa.
0: Ok.
1: Entonces esa es la forma en la que esto se liga al mundo de Disney. Entonces Sora tiene unos sueños donde una voz le empieza a decir que es el que tiene que ayudar a sus amigos. Hay muchos vitrales donde se ven pues algunos símbolos de Mickey, algunos símbolos de Donald, Goofy y algunas princesas, y ahí te vas dando cuenta pues de cómo está combinado estos dos mundos, tanto del gaming como de Disney. Y al final tu mejor amiga es tu princesa, ¿no? La tienes que salvar, Sora está enamorado de ella, se llama Kairi. Es una historia de amor muy linda, muy infantil de niños. Y tus compañeros de viaje son nada más y nada menos que Goofy y Donald. Donald es un mago y Goofy es tu escudero, tal cual, ¿no?
0: ¡Ay, qué padre!
1: Sí, sí, sí. Y pues en las primeras sagas vas a mundos con Tarzán, por ejemplo, al de Alicia en el País de las Maravillas, al Coliseo justamente con Hércules, ¿no? Y ya después, en el segundo título, se expande más el universo, vas a conocer el mundo de la sirenita, te conviertes ahí en un chico pez. entre otras cosas, y la tercera entrega, pues hasta VMAX, y un icónico momento, pues con Toy Story sale Woody, así súper bonito. Y de hecho, en este panel que van a tener ahora en la D23, va a ser un deep dive into Kingdom Hearts, que pues es un panel que les decía, ¿no? Para celebrar estos 25 años, que traté de resumírselos lo mejor que pude, porque es una historia muy confusa, y así decírselas pie de la letra, yo creo que me tardaría 3 segmentos completos. Pero pues Disney describe que el panel es como un viaje por la luz y la oscuridad para conocer esta saga de cómo logró unir el universo de Disney, Pixar y Square Enix, ¿no? Va a haber cosas bastante interesantes, tendremos invitados muy importantes como Haley Joel Osment, que es la voz de Sora. También está David Gallagher, que es la voz de Riku. Yo cuando lo vi, cuando era chiquita, hacía David Gallagher en los créditos, dije, ¿a poco David?
0: ¡Órale!
1: ¿Sí? Y quizás pues un nombre más que llame la atención, Tai Yasue, que este es japonés, y pues es el co-director de Kingdom Hearts 4, que se viene, ya está cerca. El panel será el sábado 15 de agosto, para que estén atentos,
0: o sea,
1: a todas nuestras noticias que estaremos diciendo acá en Radio Disney de la D23, a las 4:30 de la tarde, hora del Pacífico.
0: Ahí está, o sea, estamos hablando que ya es este sábado, para que también estén pendientes, justo como dice Mari Yolo, de todas las noticias, las novedades, y para eso están las redes sociales, así que síganos @ Radio Disney MX, ahí también está todo el contenido del podcast de RD Gaming, ¿cierto?
1: Así es, para que no se lo vayan a perder cada episodio, que tenemos cosas bien interesantes.
0: Así es, cosas bien padres, bien interesantes. Y si tú dices, ay, Mari Yolo, ay, Alison, como que yo no soy el más gamer, pero mi hermano, mi primo, mi amigo, mi novio, bueno, pásale el dato. Foster the People llega con Sit Next to Me a tu radio.

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0: andamos muy metaleros. Ya son las 7:46 en Radio Disney 92.1 y estamos de regreso en este jueves de RD Gaming, además de ser jueves retro, pero justamente les decíamos que nos mandaran sus comentarios, dudas y todo lo que quieran decir de este lado en tu conexión. Y Fer Mateos dice: buenas tardes, yo quería preguntarle a Mari sobre qué diferencias hay al comprar una consola japonesa a comprar la nacional, ya que en algunas ocasiones he llegado a ver un buen descuento en sobre todo la consola japonesa en caso de la Nintendo Switch, por ejemplo. Y nos manda esta foto, mira, de el precio, el remate de 14,899 a 8,990,
1: ¡Órale!
0: Ganga de gangas, ¿qué tal?
1: Pues mira, antes sí habían diferenciaciones importantes, que era el conocidísimo Region Lock.
0: Ajá.
1: Que las consolas tenían bloqueo regional y solo podían leer discos en su idioma. Okay. Actualmente eso, con la tecnología, ya no es un problema, ya tú puedes ponerle el idioma que tú quieras y todos los juegos que tú quieras. Uh-huh. Entonces no le veo ningún problema que te la compres. La verdad es, creo, una gran oportunidad. Uh-huh. Más bien eso era antes un problema generacional, que ya hay mil formas de solucionarlo. También tu cuenta, ¿no? Si tu cuenta la hiciste en Asia, vas a tener que poner una VPN de que estás en Asia para poder comprar tus juegos allá o usarlos, ¿no? Pero pues si todo lo compras aquí, tu cuenta es de Latinoamérica, etcétera, etcétera, pues no hay problema. Además de que estas consolas ya son portátiles, están hechas para que te las lleves a cualquier parte del mundo y puedan funcionar de alguna u otra manera. Entonces ya no existen como esas limitaciones que antes sí nos imponía el mercado, ¿no? Creo que eso ha sido un avance súper importante dentro de la industria de los videojuegos. Entonces, si ustedes ven una Switch, de hecho yo mi Switch la compré en Estados Unidos.
0: ¡Órale!
1: Sigue siendo como versión americana, pero también está más barata. A mí me salió en $7,000.
0: Ah, mira.
1: Ajá.
0: Casi a mitad de precio, ¿no?
1: Ajá, sí, porque acá todo muy bonito, que ya se están fijando en el gaming allá, pero de repente, pues sí se manchan un poquito con el ISR y los impuestos y toda esa cosa, ¿no?
0: Sí, es lo que veo. Ya está en estas aplicaciones chinas de ropa. ya te cobran de todo, ¿eh? Pero bueno, chicos, ahí se trata también de checar, pues, precios, ¿no? ¿Qué es lo que más te conviene? Y obviamente, pues, también que así lo uses. Porque yo, mira, que me he enterado de muchas amistades que han comprado que sus consolas, que sus videojuegos, y la verdad es que ahí los tienen botados.
1: Y la vida adulta es dura, no te da tiempo de nada.
0: Ya sé. O sea, ya hasta tienes que programar a qué hora quieres jugar, ¿no?
1: Sí, casi yo, porque pues es parte de mi trabajo, uh-huh, ¿no? Y siempre lo ha sido, ha sido siempre un eje muy importante donde me desarrollo. Empecé como streamer, creadora de contenido, tengo que hacer reseñas. Pues siempre estoy ligada a tener forzosamente un tiempo para dedicarle uno de mis hobbies favoritos. Pero ya cuando estoy haciendo otras cosas, rara vez puedo solo dedicarle tiempo a todo eso que es el mundo de los videojuegos. Que hablando de tiempo, Alison, la semana pasada, te cuento rapidísimo.
0: Sí.
1: El 8 y 9 de agosto tuvimos Pokémon Día Radiante, que uh-huh, fue la celebración de 30 años de Pokémon aquí en México. Muy lindo, yo llevé a las sobrinas de un amigo y se la pasaron increíble. Había una área para pescar Pokémon. Había un photobooth donde te podías tomar una foto con Eevee o con Pikachu. Tú escogías a tu starter cuando entrabas, entonces, ajá, te daban un gafete de los primeros Pokémon, ya sea Charmander, Pikachu, Bulbasaur y Squirtle. Entonces tú elegías a tu starter y ese era tu gafetito, y en tu gafete te iban poniendo sellitos de todas las actividades que completabas, ¿no? También había uno de cancha de fútbol y habían diferentes retos. Había otro de justamente aventar pelotitas en diferentes hoyos, que, ajá, de esos como de feria, de que son pelotas de madera.
0: Ajá.
1: Y así un montón de cosas, súper, súper divertido, y al final te llevabas unas cartitas de regalo y podías meter una monedita que te ganabas cumpliendo todos los retos para llevarte un premio. Muchos eran stickers, pero yo me gané una goma en forma de Meowth y es la goma más bonita que tengo en mi vida.
0: Ay, me encanta. Mira, ¿cómo no lo recordé antes para estar ahí? Pero bueno, seguramente muchos de ustedes sí estuvieron por ahí. Así que, pues, de este lado también siempre y en todo momento, los micrófonos son todos suyos. Pero, al menos por el día de hoy, la cosa se ha acabado, muchachos. Para que ustedes sigan a Mariyolo y nos sigan en todas las redes sociales, por favor, como @RadioDisneyMX. Pero, ¿a ti cómo te pueden encontrar, Mariyolo?
1: Como Mariyolo-1. O Mariana-Romo en cualquier red social. Bueno, ese es en Instagram y Mariyolo sí es en Twitch, en X y me parece que Facebook. En Instagram estoy como Mariana-Romo y en las otras Mariyolo.
0: Ok, y también creo que ahí nos pueden seguir en Twitch, ¿cierto?
1: Así es, tenemos Twitch de Radio Disney MX, igual que todas nuestras redes sociales. Para que vayan, vamos a estar haciendo mucho gameplay, vamos a estar haciendo cosas interesantes también relacionadas con el mundo de la música.
0: Así es. Ah, mira, la cosa se pone cada vez más interesante. Así es que ya lo escucharon, Mariyolo. Muchas gracias, un gustazo como cada jueves tenerte por acá.
1: No, un gusto siempre aquí acompañarlos. Un abracito a producción, Alison. Nos vemos la siguiente semana.
0: Gracias, chao.
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8: Son las 8.
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10: Hola Radio Disney, soy Mariana y me gustaría pedir la canción de ¿Será que no me amas? De Luis Miguel. Saludos.

Eso, ya te vi haciendo la coreografía ahí en el carro, cantando a todo pulmón. ¿Será que no me amas, de Luis Miguel? Es con lo que arrancamos esta hora. Ya son las 8:05. Pásale, ¿vas llegando? Mucho gusto, ¿eh? Yo soy Alison y te sigo acompañando hasta las 10 de la noche en este jueves retro, en donde, ojo, también tenemos oportunidad de que te lances a disfrutar de Arcángel. Mira, él se estuvo presentando, o se estará presentando, mejor dicho, en este momento, o sea, hoy 13, pero mañana 14 de agosto también en el Palacio de los Deportes. Y tú puedes estar ahí disfrutando de Austin Agustín Santos y esta gira que trae. ¿Y qué es lo que tienes que hacer? Reportarte velozmente en tu conexión con tu R de Paz y decirnos al menos dos de los artistas con los que ha hecho colaboración Arcángel. Así de fácil te llevas tus invitaciones. Córrele 55 51 47 0 92 1, y mañana vas a estar ahí con un acompañante en el Palacio de los Deportes, cantando y gozando con el ritmo y el éxito y el talento que tiene Arcángel. Oigan, también seguimos avanzando de este lado porque te preguntábamos, ¿cuál era ese juguete que marcó tu infancia? Nos habían dicho de todo y nos habían mandado varias fotos y también los juegos de mesa. Laura dice por acá, Radio Disney, mi juguete favorito fue un brinca-brinca. Era una pelota de plástico que se ponía en el pie y con el otro lo saltabas. Yo era la más feliz, salía brinque y brinque con ella a todos lados. Saludos. Ay, ¿sabes qué? ¿Se acuerdan del aro? Que todavía existe, ¿no? ¿Cómo le decía? Aro hula hula, creo. O sea, el que te ponías en la cintura. Era todo un reto, ¿eh? En su momento, muchachos, cuando uno tenía una gran cintura de niña, sí, uno sabía mover muy bien el aro. Pero bueno, creo que en la actualidad todavía hay personas que tienen a lo mejor un aro en su casa, o niños que a lo mejor todavía juegan con los aros. No lo sé, Rick. A ver, si hay personas, a reportarse de este lado. Charlie dice, mis juguetes favoritos eran los Playmobil. Son icónicos y únicos. Los mejores de la vida, Alison. Lo mejor aún los conservo. Acá, Charlie, saludos y pónganse impermeable y botitas, pues ya llueve. Ay, ya está lloviendo en algunas zonas. Mi Charlie, sí, eran unos juguetes, sí, bien icónicos, bien tiernos y que todavía existen, según yo. Acá también dicen, no, ya no. Pero bueno, tú síguete reportando, mándanos tu nota de voz 55 51 47 0 92 1 y platícanos cuál fue el juguete que marcó tu infancia o los juguetes, porque pudo haber habido por ahí uno a los 8, otro a los 10, otro a los 4 años. Repórtate.

0: tarde, Arcángel. Mañana 14 de agosto en el Palacio de los Deportes. Bien fácil, ¿qué tenías que hacer? Mandarnos tu R de Paz y decirnos al menos dos artistas con los que ha hecho colaboración Arcángel. Así de fácil. Y el ganador eres tú, Santiago Trujillo, terminación 9854, dice Radio Disney. Las colaboraciones que se me vienen a la mente son con Bad Bunny y Ozuna. Es correcto, muchas felicidades. Querido Santi, que disfrutes mucho de Arcángel, cortesía de Radio Disney.
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0: Y en este momento nos vamos a enlazar con Leslie y Guille. Leslie representando Radio Disney México y Guille representando Radio Disney Argentina, que están en Anaheim, California, en esta cobertura especial en la D23. Adelante, ¿qué nuevas nos tienen? Hello.
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3: Hola amigos, estamos acá en Anaheim, California. Estoy junto a Leslie y estamos muy felices porque somos de los primeros en entrar a D23 y conocer el espacio de la Expo antes que nadie.
4: Así es, la verdad es que estamos descubriendo cosas que vamos a poder disfrutar todo este fin de semana y viviéndole sobre todo como un fan más, con esa emoción que, bueno, sabemos caracteriza estos primeros momentos que hoy estamos viviendo y que queremos compartir con todos también.
3: Este va a ser un fin de semana, este viernes, sábado y domingo, pero especialmente el viernes por la noche, un día muy especial porque vamos a conocer muchas novedades, los títulos que se vienen en series, películas y mucho más. El sábado ya todo lo que tiene que ver con las experiencias Disney, parques, cruceros, y va a ser un fin de semana de grandes noticias, de actualizarnos de algunas cosas y procesos que ya se anunciaron previamente, así que vamos a tener un fin de semana de mucho contenido.
4: Además vamos a cerrar con los Disney Legends, que sabemos que son, bueno, estas personalidades que merecen ser realmente reconocidas, y eso lo tendremos en tu radio.
3: Y algo que es una gran noticia que queremos compartir con ustedes, muchos de los paneles y el contenido de Disney Legends y de D23 se va a poder ver en toda Latinoamérica. ¿En dónde? En Disney Plus.
4: Claro, para que no se lo pierdan y también activen notificaciones de todas las redes sociales.
3: Sigan nuestras cuentas, sigan nuestras redes y en cualquier momento volvemos. Gracias.
4: Adiós.
0: ¡Ay, qué FOMO, muchachos! ¡Qué emoción! Muchísimas gracias. Pásenla increíble. Sigan divertidos y sobre todo recuerden todos los que nos están escuchando que todos los detalles de esta cobertura especial la pueden escuchar aquí en el 92.1 de su radio y disfrutar también en nuestras redes sociales @RadioDisneyMX.
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2: Ya son las 8:31, este jueves retro, y vámonos con lo más relevante del mundo del deporte, presentado por G500 Banorte y obviamente por ESPN. Irving Lozano tiene otra oportunidad ahora en Los Ángeles para demostrar su valía como jugador franquicia. Y sí, el mexicano Irving Lozano dejó el pasado viernes al San Diego FC y se incorporó como cedido a Los Ángeles Galaxy hasta diciembre del 2026. El San Diego hizo oficial una operación que permitirá a Lozano volver a tener minutos después de que el mexicano se quedara al margen del equipo por tensiones internas. El contrato prevé una opción de compra a favor de los Galaxy. El conjunto colchonero se hizo con los servicios del cordobés tras pagar 40 millones de euros a Tottenham. Cristiano Romero tendrá un importante cambio de aire de cara a la próxima temporada al consumarse su llegada a Atlético de Madrid por 40 millones de euros tras 5 años en Tottenham. Inter también había expresado interés en el central y de hecho estuvo muy cerca de finiquitar su arribo, pero fue finalmente el colchonero el destino elegido por el Cuti. Ahora bien, ¿habrá sido la decisión más beneficiosa para este momento de su carrera? 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
4: Hola, hola. Te saluda Ale Cruz. La presidenta Sheinbaum exhortó a la ciudadanía a completar el registro de sus líneas telefónicas antes de que concluya el plazo establecido, destacando que la medida busca reducir los delitos de fraude y extorsión que afectan a miles de personas en el país. El gobierno lanzó Juventudes por el Clima CDMX, una plataforma para fortalecer el liderazgo, la innovación y la participación de las juventudes en la acción climática y convertir sus ideas en soluciones para sus comunidades. La iniciativa es implementada por la SEDEMA, el INJUVE y la Coordinación General de Asuntos Internacionales. La presidenta anunció que sostendrá una reunión con la dirigencia de la sección 22 de la Coordinadora Nacional de Trabajadores de la Educación en Palacio Nacional. Esto después de un acuerdo alcanzado durante su reciente visita al estado de Oaxaca.
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0: Rousing, música de In Excess en el jueves retro de Radio Disney 92.1, 8:43. ¿Qué onda? ¿Cómo vamos avanzando? ¡Qué rápido se pasa el tiempo! Pero te digo una cosa buena. Si tú estás harto, cansado, estresada y dices, Alison, hoy no fue mi mejor día, te voy a recordar una cosa. Además de que es jueves, mañana ya viernesito y modo fin de... ¿Qué te crees? Te recuerdo nada más que mañana es quincena, bebé. Ahí para que le eches una sonrisa a tu noche. ¿Y cómo vamos avanzando en el tráfico? Ten cuidado, tenemos percance en este momento en Río Churubusco, antes de Eje 3 Oriente hacia Canal de Tezontle, y otro percance en Periférico pasando Lomas Verdes hacia Satélite. Por si de repente ves que la cosa está complicada por ahí, que hay bastante tráfico, bastante embotellamiento, bueno, esto es lo que sucede al momento. Si tienes información actual, ya sabes, mándanos tu nota de voz, mensaje de texto 55 51 47 0 92 1, que nosotros te seguimos escuchando de este lado con la pregunta de este jueves retro. ¿Cuál fue el juguete que marcó tu infancia, Alberto? Hello.
1: Hola, hola, Radio Disney, buenas noches. Pues mi juguete que marcó la infancia sería una colección de Ferrari, porque en ese entonces en las gasolineras, por cierta cantidad de combustible que le ponía uno al vehículo, te daban ciertos cupones y al final de juntabas tantos y podías tener la colección de los Ferrari, y pues esos, mi papá los consiguió casi todo.
0: ¡Órale!
1: Y pues hasta que nació mi hermano, y que ya después para él sí eran juguetes, para mí fueron colección, pero para ellos fueron juguetes. Saludos, saludos, Radio Disney, buenas tardes, buenas noches.
0: Buenas noches, mi Betito. Ay, mira, es que de repente creo que, a ver, en mi caso soy hermana menor, pero creo que para muchos de los hermanos mayores pasaban estas cosas. Quizá ustedes tenían juguetes de colección. Llegaba el hermano o la hermana menor y decía, vámonos a coleccionar a la coleccionería. Esto es para jugar. Dexter, ¿qué onda? ¿Qué juguete marcó tu infancia?
2: Buenas tardes, Alison. Mi juguete favorito era un ring de lucha libre del Santos, y me la pasaba bien divertido con mis primos.
0: ¡Ah, qué padre! ¡Qué cool! Un ring de lucha libre. ¿Y qué te crees que? Fíjate que nos dimos a la tarea de investigar cuáles fueron los juguetes que más dominaron los noventas. Y agárrate, el número uno te dejará con la boca abierta. No, es que es en serio, o sea, es que es en serio. ¿Cuál crees? A ver, ahí, échale una pensada. ¡El Tamagotchi! ¡Sí! Este pequeño juguetito que era lo más cercano a la inteligencia artificial, lo más cercano a la tecnología que había en ese entonces, el Tamagotchi, que llegó en 1996, pero se convirtió en un fenómeno mundial. Fíjate, se han reportado más de 90 millones de unidades vendidas de Tamagotchi desde su lanzamiento, contando sus distintas generaciones, claramente. Lo curioso es que para muchos niños, incluyéndome, fue la primera vez que tuvimos la responsabilidad de cuidar a una mascota, y era una mascota virtual. Había que alimentarla, limpiarla y hasta despertarse de madrugada para que no se te muriera el Tamagotchi, ¿no? El animalito virtual que tenías, te voy a decir el spoiler, siempre se me morían, pero creo que a veces les daba de comer de más, como que todo el tiempo yo estaba sobrecuidando mi Tamagotchi, y al momento de dormir, bueno, ¿qué te digo? Cosas pasaban. El Furby también fue uno de los juguetes más vendidos de los noventas, y esto fue lanzado por ahí del 98, uno de los juguetes más exitosos, de los finales de los noventas. Se vendieron más de 40 millones de Furbies en sus primeros 3 años, y sí, hubo papás que literalmente los escondían porque hablaban solos de noche y de repente, ¡ay!, daba un poquito de miedo. A ver, tú platícanos, ¿tuviste alguno de estos? Y obviamente síguenos contestando la pregunta de este jueves 13 de agosto. ¿Cuál fue ese juguete que marcó tu infancia? 55 51 47 0 92 1, es tu conexión para que te sigas reportando. Y por acá también la lista de estos juguetes más vendidos no acaba, ¿eh? Número 3 está el Pokémon. O sea, figuras, peluches, tarjetas, cartas, de todo. Y Polly Pocket, ¿te acuerdas? Llega Radiohead con Creep.

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0: son las 9.
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2: Hola Radio Disney, si me podrían poner la canción de Two Princess con Spin Doctors, por favor. Muchas gracias. Bye.

0: Two Princes, Spin Doctors, el soundtrack de la vida del señor productor Terry Anthony Ramsés. Aquí presente. Aquí presente a la derecha de tu servidora. Y hablando de eso, justamente el señor Terry Anthony le quiere mandar saludos muy especiales y con muchísimo cariño a unos amigos bien especiales también, que son Armando y Pam, que en este momento nos van escuchando a todo volumen y que además aman el jueves retro de Radio Disney y aman a Radio Disney. Así que Armando y Pam, les mandamos un besote, que tengan excelente, maravillosa y reparadora noche y buen camino. Y justamente ellos, o sea, Armando y Pam, le quieren mandar un saludo a El Mandy hasta Azcapotzalco. Ándale, le mandamos un besote también al Mandy, un abrazo, buena vibra. Y mira, me gustó esta cadena de saludos, ¿eh? A ver, ¿quién la sigue de este lado? En tu conexión 55-51-47-092-1, en donde también te seguimos escuchando con la pregunta de hoy. ¿Juguete que marcó tu infancia? ¿Cuál fue ese juguete que marcó tu infancia? Ya decíamos que entre los juguetes más vendidos de los 90 estaba en el número 1 el Tamagotchi, pero también estaba el Furby. Y a ver, les voy a hacer una pregunta. ¿Quién de aquí en este chat no tuvo Tetrix? Ah, es que el Tetrix, una gozada, ¿eh? Yo me la podía pasar horas jugando Tetrix. Qué bonita era la vida. Así que de este lado te seguimos escuchando por nota de voz, mensaje de texto. Dan, ¿qué onda? A ver, cuéntanos, ¿cuál fue ese juguete que marcó tu infancia?
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2: Hola, claro, por supuesto que recuerdo ese micrófono. De hecho, había otro que era más largo. Ya después los hicieron como si fueran unas bazucas, pero sí se escuchaba como robot y medio chistoso el ruido, como si trajera un resorte por dentro. Como no, por ahí de los 90s.
0: ¡Ay, qué padre! Sabía que no era la única. Ese micrófono en forma de flor con efectos de robot y de eco existe. Existe, y por más que lo estoy buscando ahorita en redes sociales, lo estoy googleando, nada más no lo encuentro. Si alguien lo tiene todavía en su poder, mándenos foto. 55-51-47-092-1 es tu conexión. Y atención, amantes de la música de Sam Smith, porque él llega a México con su tour To Be Free los días 17, 18, 20 y 21 de agosto en el Auditorio Nacional. Ha ganado muchísimos premios y obviamente el corazón de miles de personas. ¿Quieres estar ahí con un acompañante? Mándanos ya tu R de paz y cuéntanos justo a través de tu conexión, ¿con quién te quieres lanzar? ¿Cuál sería la persona con la que quieres ir a disfrutar de Sam Smith? 55-51-47-092-1. Y mientras, tú y yo seguimos avanzando esta noche en la música, en la máquina del tiempo y también en el tráfico. Así que escuderías y automovilistas presentes a reportarse. Tenemos carga vehicular en lateral de Francisco del Paso y Troncoso, de Lorenzo Botulini hasta Viaducto. Para que lo tomes en cuenta y te reportes por acá, Shiny Happy People.

0: tenemos ganador que se va a lanzar a disfrutar de Sam Smith, bello, precioso, icónico, que llega a México con su tour To Be Free, días 17, 18, 20 y 21 de agosto en el Auditorio Nacional. ¿Qué tenías que hacer? Mandarnos tu R de paz y decirnos con qué persona te gustaría ir a disfrutar de Sam Smith. Así de fácil. Así que la persona ganadora eres tú. Sí. Paula Ortiz Meléndez, terminación 6421, y dice: a mí me gustaría ir con mi novio porque cumplimos aniversario en este mes y sería un súper regalo para ambos. Ay, qué preciosos. Y sí, regalazo, aniversario con Sam Smith cantándole al amor. Ay, no te quiero creer. Muchas felicidades, mi Pau, cortesía de Radio Disney 92.1. Ya son las 9:18 y las respuestas que abren el baúl de los recuerdos siguen presentes. Kiki, ¿cuál fue ese juguete que marcó tu infancia?
1: Hola, Lisa, buenas tardes.
0: Buenas.
1: Yo tengo dos juguetes que marcaron mi vida. Un rifle de diábolos. Cuando me lo dieron, fui el niño más feliz del mundo. Me encantaba jugar a la puntería en las ferias, a los rifles. Y cuando me dieron ese rifle, bueno, fue la felicidad total. Y la otra fue una motocicleta Scala. Me la dieron y también marcó mi futuro. Llevo 27 años como motociclista activo. Entonces,
0: ándale,
1: creo que son cosas que no solamente me encantaron, sino que definieron gran parte de mi vida. Saludos, Radio Disney. Cuídense.
0: Ay, me encanta. Qué gran historia. Justo platicábamos de eso al inicio de este turno. Hay juguetes que, más allá de ser un juguete o un objeto, son algo que marcó nuestra infancia, que marcó incluso nuestro destino, como lo dice Kika de este lado. Y mira, como yo te contaba, yo de chiquilla, mira, mucho micrófono tuve yo por ahí, mucho microfonillo, yo nada más haciéndole al cuento, a la cantada, y hoy acompañándote en este jueves retro al ritmo de los Red Hot Chili Peppers, Sunny California, en tu radio, Radio Disney.

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música de Fito Páez, El amor después del amor. Ya son las 9:37 y cómo avanzamos en este momento, esta noche en las calles. Ten cuidado, tenemos percance en estos momentos. Ahorita te voy a decir dónde exactamente. En Periférico, después de Avenida Toluca, dirección a San Jerónimo. Y otro percance en Circuito Interior, a la altura de La Raza, dirección Calzada Misterios. Tómalo en cuenta, por favor, maneja con cuidado, con precaución. Sé que hay pavimento mojado por allá en algunas alcaldías, en algunos municipios, así que si tú andas por esa zona, mándanos el reporte, aquí nos echamos la mano entre todos y te seguimos escuchando y leyendo como siempre a través de tu conexión. 55 51 47 0 92 1. Bolovan llega ya con Ella es Azul en el Jueves Retro de Radio Disney.

0: Sofía, al ritmo de Blur con Girls and Boys. Ya son las 9:52 minutos en Radio Disney 92.1. Oigan, pero me voy no sin antes leer a las personas que se siguen reportando de este lado, porque la pregunta abrió muchos recuerdos, sacó muchísimos recuerdos de este baúl. Y la pregunta de hoy fue: ¿cuál era ese juguete que marcó tu infancia? Por acá, Guillermo dice: Ali, sin lugar a duda, el juguete que más me marcó fue mi bicicleta. Me marcó los codos, las rodillas, la frente y me desapareció un par de dientes. Ándale, pues, y nos manda la foto de esta bicicleta. Ay, Memito, ¿qué te digo? Pero las risas no faltaron, ¿no? ¿Qué es lo bueno? Dicen por ahí que las personas que tienen las rodillas raspadas y todas estas marcas de la infancia son los que más se divirtieron, fíjate. Por acá también Saúl de Escudería Uber nos manda la motopatrulla de 1985, un set de camiones de Rutas 100 y dice: estos eran mis juguetes favoritos y sí me acuerdo de la mayoría de mis juguetes que tuve en mi infancia. También nos manda el robot cassette. Dice: aquí está el legendario robotito cassette, el que todos queríamos. Blanquito con rojo, con su cassette en el pecho que decía Mix Rock en español, 1994, y sus botones grandotes para grabar tu voz. ¡Ay! ¡Nunca lo había visto! Yo quiero el robotito cassette, ¿eh? Estuvo fantástico. Seguramente quien lo tuvo la pasó bombastic. Oigan, ahora sí, ya vámonos. ¡Ay! No es cierto. De este lado, Héctor de Escudería Didi. ¡Hello! A ver, cuéntanos, ¿qué onda? ¿Cuál juguete marcó tu infancia?
1: Hola, Alison. Buenas noches. Aquí es amigo Héctor de Escudería Didi. Los juguetes que traía de recuerdo de infancia, híjole, voy a delatar mi edad. Había un juguete, no sé si todos recuerdan, era un teléfono, que era como carrito. Acá ahí uno lo venía jalando con la cuerda que traía lo que era el auricular. Otro era algo similar, como una especie de esfera, en donde le ibas metiendo los piezas geométricas que traen una estrella, un círculo, un rectángulo.
0: Claro, un cuadrado, sí, lo recuerdo.
1: Cosas así. ¿Qué otros juegos de infancia? El trompo.
0: Claro.
1: Yo traía el trompo. A las canicas.
0: Ándale, el trompo, las canicas, sí, definitivamente esos juegos eran la matatena que te dije. Recuerdo perfectamente la primera y única matatena que yo tuve, que fue de Mimi y era color morado. Muy bonita, ¿eh? Pero bueno, gracias a todas las personas que nos prestaron sus oídos a lo largo de este jueves retro. Y gracias a todos los que se reportaron a través de Tu Conexión Escuderías Presentes. Qué placer también acompañarlos en cada viaje, ¿eh? Ahí con el pasajero, ahí en la chamba. Les mandamos un besote, que tengan excelente, excelente facturación, excelente, maravillosa y reparadora noche. Y te dejo con la frase de este jueves y de esta noche. Ahí te va. Esta frase habla acerca, pues, un poco de cuando dices: ay, no, no creo que necesite mi ayuda. O, ay, no, el que venga que lo ayude o que la ayude. No, bebé, lo que das vuelve. Quizá no de forma ni en el momento que esperas, pero siempre regresa. Así que no subestimes el poder de un acto de bondad, ¿eh? A veces lo que para ti es pequeño, para alguien más, es un faro en la oscuridad. Haz el bien, porque al final del camino lo que realmente nos define es lo que dejamos en el corazón de los demás. De aquí no nos llevamos nada, ¿eh? Solo lo que hicimos sentir, los buenos actos, las buenas experiencias. Te quedas con más música. Es Creedence en el jueves retro. ¡Mua! Bye bye.

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1: Hola, hola, bienvenidos a un nuevo episodio de Ya Oíste. Yo soy Génesis Sainez Silva, un gusto estar con ustedes. Hoy abordaremos un tema que la verdad yo siento que es muy poco conocido, pero que es muy importante hablarlo, y es el embarazo psicológico. Y para ayudarnos a entender qué es, por qué ocurre, cómo se trata, nos acompañan la doctora Diana Bautista II, que es ginecóloga. Mucho gusto, ¿cómo está, doctora?
3: Muy bien, un placer estar con ustedes y muy contenta de hablar de ese tema.
1: Uy, se va a poner interesante. Y también tenemos a nuestra queridísima amiga Sharon Paredes. Ella es neuropsicóloga, ya nos ha acompañado en otros podcasts. Bienvenida, ¿cómo estás?
4: Muchas gracias, aquí de vuelta, ya sabes que me encanta estar con ustedes compartiendo conocimientos.
1: Uy, yo soy feliz porque siempre que les digo, cuando iniciamos el podcast, nos desconectamos del mundo y aprendemos. Me gustaría que nos contaran un poquito de qué es en realidad esto.
3: Okay, pues el embarazo psicológico es una condición en donde la mujer cree que está embarazada, pero además tiene síntomas de embarazo. Entonces, dentro de estos síntomas, pues podemos tener congestión mamaria, crecimiento abdominal, sensación de movimientos fetales, puede llegar hasta el punto en que la paciente puede tener contracciones.
1: ¿Qué?
3: Entonces tiene todos los síntomas de una paciente embarazada y hasta muchas veces hasta exacerbados.
4: Otro de los síntomas que comparte la doctora, incluyamos la amenorrea, y es algo muy importante que dice la doctora, no es una cuestión solamente de creerse, porque los síntomas están ahí. Exacto, los síntomas son reales. Entonces estamos hablando no solamente de una cuestión psicológica, no solamente de una cuestión fisiológica, sino también neuroendocrina, ¿no? Porque también tiene que ver los cambios hormonales. Entonces, ¿en qué se presentan estas situaciones? ¿En dónde las podemos ver? En personas, en mujeres que hayan tenido un duelo, por ejemplo, perinatal, postnatal, también en personas que tengan muchos deseos de quedarse embarazada, también se presentan en pérdida de pareja. Pero está muy asociado, ¿verdad?, con esta obsesión, puede llegarse a convertir en una obsesión o también este deseo intenso de estar embarazada, ¿no? Entonces, no solamente en eso, también en personas que incluso tienen miedo de quedarse embarazadas.
1: Creo que he escuchado más esa parte del miedo porque, pues claro, ¿no? O sea, se protegen y todo, pero dices que yo no quiero. Y tantito a lo mejor no vino su periodo porque a lo mejor se estresó de que justo ya dijo ya no, ¿qué acabo de hacer? O el trabajo y no les baja, ¿no? Entonces es como de ya. He escuchado más que es por el miedo que por otra, que es la parte justo del duelo. Eso se me hace muy interesante. O sea, a partir de un duelo, ¿vuelven como esa parte, se activa o cómo es eso?
4: Sí, o sea, digamos que son situaciones o factores de riesgo, y más en una mujer que probablemente, ¿verdad?, tiene un historial para procesar emociones de una manera no confrontativa. ¿Cómo se puede diferenciar que en la psicología

0: psicosis, una vez que ya es revelado a través de estudios, ya sea de sangre, ¿no? O también, sí, en este tipo de estudios clínicos en donde ya se le menciona a la mujer, no estás embarazada. Cuando es psicosis, a pesar de que me están diciendo la verdad, yo todavía me aferro. Entonces, aquí, por ejemplo, tendría que ver con una cuestión de cómo se conecta con la realidad. Y, por ejemplo, en otras situaciones que no tienen que ver con psicosis, todavía la persona sí mantiene este contacto con la realidad porque llega a cuestionarse. Claro. Y entonces los síntomas que tuve que fueron. Entonces, puede que se trate de otra cosa. O sea, todavía tengo un cuestionamiento reflexivo.
1: De hecho, la paciente, bueno, hay que diferenciar. Hay la paciente que también simula. Esa es la paciente que no va a tener síntomas, sino que dice, yo estoy embarazada y me lo estoy inventando, ¿no? Por ciertas cuestiones psicosociales principalmente. Okay. Pero la otra es la que ella cree que sí está embarazada. Y la que, como ya mencionamos, tiene síntomas y que además se hace prueba de embarazo.
2: Se me vino, qué bueno que lo mencionó, porque se la hace la prueba y sale positiva.
1: Hay cosas que pueden suceder. Una es, la prueba puede salir, tienen falsos positivos. O sea, entonces la prueba confirmatoria es en sangre, es una hormona que se llama gonadotrofina coriónica, fracción beta, que es exclusiva del embarazo y que se va duplicando, triplicando cada 48 a 72 horas. Sin embargo, lo primero que hace la paciente, pues eso, la mujer, es hacerse una prueba en orina.
2: Claro.
1: ¿Vale? Entonces, pueden haber elevaciones mínimas por la alteración neuroendocrina, pero esa hormona no va a elevarse arriba de 14 miliunidades. O sea, es muy poquito y es poco significativo. Entonces, ¿qué es lo que hacemos nosotros? Tomar esa hormona de control. Ahora, algo importante que tenemos, la presión social. Eso es súper importante, que actualmente muchas de las pacientes, más las que van al instituto, pues están embarazando ya un poquito más grandes, ¿no? Porque ya tienen una licenciatura, tienen posgrados, maestrías y todo eso. Pero también hace que la gente te diga, oye, ¿y para cuándo?
2: Ya se te fue el tren.
1: Ya se te fue. Sí. O vas a tener alteraciones, o no te vas a poder embarazar. Y fíjate que me he dado cuenta que hay como un piquito, como a partir de los 35 años, que la presión social como que pega todavía mucho más, ¿no? ¿No? De, yo ya tuve tantos, o ya te casaste, o todo eso. Entonces, eso involucra mucho que las mujeres empiecen con este tipo de trastornos.
0: Hay algo importante que me gustaría mencionar, y es que el ISSSTE tiene el código mariposa, que justamente este código mariposa se centra en brindarle empáticamente a una mujer que ha pasado por un proceso de duelo peri o postnatal. Y entonces, en ese momento, lo que se recomienda es darle un espacio y también brindarle quizá contención emocional y consejería.
2: El tratamiento que lleva es más parte psicológica, va de la mano con la parte ginecológica. ¿Cómo es ese trabajo en conjunto para ayudar?
0: Es psicológica, o sea, una vez que ya se identificó que no hay un embarazo real, ya es psicológico, y en algunos casos puede ser con tratamiento farmacológico y con el psiquiatra.
1: La paciente tiene un por qué siente esos síntomas, ¿no? No de repente me los inventé.
2: De la nada.
1: Si bien están relacionadas con el deseo de un embarazo, también es cierto que, ejemplo, o sea, tenemos alteraciones en hormonas. Las mujeres nos regimos por hormonas.
2: Sí.
1: Todos nuestros días están regidos por hormonas y de acuerdo a la edad que tenemos, pues eso obviamente, si se disparan, si bajan, si se alteran y todo eso, ¿no? Yo les digo, es como de repente ir al dentista, ¿no? Pocas veces vas regularmente al dentista, ¿no? Lo mismo, pero cuando vas te encuentras todo lo habido y por haber. Igual sí. Con los ginecos, ¿no? Cuando vamos, pues encontramos todas las alteraciones hormonales que puedes llegar a tener y eso lo vinculamos a la sintomatología que tú tienes, tengas o no un deseo de embarazo.
2: Okay.
1: Entonces, en ese sentido, por ejemplo, muchas mujeres dicen, oye, yo digo que soy embarazada porque aparte de que no menstruo, pues tengo secreción por el pezón, ¿no? Y tengo salida de leche, ¿no? Lo que llamamos la galactorrea. Pero además yo siento que mis mamas están congestionadas, pero además siento que ya me estoy hiperpigmentando, ¿no? O sea, que me salen las manchitas del embarazo, dichoso melasma. Fíjate, me está creciendo el abdomen. Entonces, ¿de dónde me crece el abdomen si no estoy embarazada? Y puede ser esto tan prolongado como el trastorno que tenga cada paciente, ¿no? Porque hay unas que se pueden aventar los 9 meses diciendo que están embarazadas y hasta que ellas puedan aceptar una asesoría por psicología, porque tampoco las podemos obligar a ir.
0: De hecho, pues me gustaría dejar el correo de saludmental@iste.gov.mx si llegan a tener alguna otra duda también al respecto del tema, o bien alguna orientación, pues podemos responderles por correo electrónico.
2: Muchas gracias por acompañarnos en este podcast, en su espacio. Espero que se lo hayan pasado muy bien.
0: Claro, sí, muchísimas gracias. Gracias a ti por invitarnos.
2: Para la próxima ya vamos a buscar más temas y que nos acompañen en esta mesa de debate. Perfecto, pues, gracias doctora, gracias Sharon, y gracias a ustedes por escucharnos hasta este punto. De verdad que el podcast no sería nada sin ustedes. Cambia mucho el escuchar y el tener información. Y pues recuerda que la salud mental también es importante para todos hoy en día. Yo soy Génesis Zaine Silva y fue un gusto estar con ustedes. Nos vemos en un próximo episodio de Chao Iste. Adiós.

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It's Friday then and it's Friday now. Qué buena manera y qué buena rola de todas maneras de arrancar este programa desde el despertador. En viernes, efectivamente, ya 14 de agosto, Dios mío. Pero bueno, para muchos ya llegamos al viernes de quincena y eso nos tiene muy, muy, muy contentos. Saludos a toda la banda que ya anda el día de hoy dándolo todo, que ya anda despierto, que ya anda desayunando, que va camino al trabajo. Y por supuesto, saludamos también a la banda que en una de esas anda saliendo ya también de la chamba, que sabemos que de repente a las 6 de la tarde dicen: yo aquí ya paso mi

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2: ¡Órale! Esa que me recomendaste la voy a pedir y termina quedándose, a veces termina no gustante. Dice, es que yo quería la mía de quesito nada más. Pero bueno, cuéntenos, obviamente, masa normal, masa azul, frita, a la plancha. Cuéntenos cómo piden ustedes su quesadilla siempre. Y mientras tanto, nos vamos a ir con más música. Aquí está esto de Heal, se llama Moving to the Sun. Yo soy Diego Gil, el día de hoy en El Despertador de Radio Disney. ¡Súbele!

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0: Se llama Mi Niña, esto de Wisin y Mike Towers. Decíamos, ¿de cuándo será esta canción? Que de repente anda Wisin presentando a Mike como si fuera la próxima leyenda. Y digo, no se equivocaba, pero sí de repente así de la próxima leyenda. Y nosotros, ah, caray. Pues bueno, esta canción ya anda cumpliendo este 2026, 6 añitos, de cuando se juntaron. Y fue una de las grandes colaboraciones. Oigan, ya a las 6:19 a.m. y el día de hoy platicando de las quesadillas. Ya tenemos a la banda que se anda reportando. Me encanta. Para que se animen ustedes y también nos manden su respuesta a tu conexión. Pero a ver, Jorge, cuéntanos tú, ¿qué onda con las quesadillas?
1: Hola, buen día, Radio Disney. Buen día, Diego. Pues mira, qué bueno que es viernes. Estamos aquí trabajando. A mí la quesadilla que más me gusta es la de chicharrón con queso. Al comal con un poquito de grasita. Me han dicho que pruebe la de huitlacoche, y otras exóticas, pero no, la de hongos tampoco no es mi mayor hit. Y la que más me encanta son las gordas con bistec. Entonces, de ahí no me sacan porque he probado así como decías tú y no es de mi agrado. Que tengan buen día.
0: Vientos, mi George, buen día. Sí, es que luego se anima uno a probar y si no es algo que te guste, como que de repente te vas volviendo como perrito miedoso, ¿no? Te vas así como, no se me antoja probar, mejor me voy a quedar con la mía. Y hoy lo que sí, nos vamos a alejar de la polémica de si las quesadillas llevan queso o no, porque esta que decías tú de chicharrón con queso, yo sí creo que hay una diferencia enorme, o sea, enorme entre pedirla normalita, o sea, que dices, también que sea de chicharrón sin queso, como que quieres algo light, ay sí, órale, ¿no? Y que de repente dices, y hoy sí tengo ganas de más atascamiento. O sea, hoy sí échale quesito y aparte así, ¿no? Afuera, crema, queso, sobre todo si son de las fritas. Bueno, de repente, síganos mandando sus respuestas. ¿Cuál es su quesadilla favorita? La que siempre piden. Y ya por ahí nos cuentan si han probado alguna exótica o algo diferente. Pero bueno, 6:00 a.m, decíamos, con 20 minutos. Y ojo, también para consentir a toda la banda que ya anda despierta desde estas horas, tenemos invitaciones para que se puedan lanzar al concierto de Sam Smith. Que viene con este To Be Free Tour el 17, 18, 20 y 21 de agosto ahí en el Auditorio Nacional y la vamos a tener súper fácil. Lo único que tienen que hacer es mandarnos su R de Paz, que ese ya saben que es súper de cajón, y mandarnos una foto de que nos están sintonizando en cualquier lado, en su coche, en su Alexa. Mándenos la foto y los primeros 2 que hagan esto se van a llevar sus invitaciones para este gran concierto de este ya famoso inglés muy característico en sus presentaciones. Nos vamos mientras con más música. Aquí está esto de Aitana, se llama Super Estrella. Recuerden el teléfono, tu conexión, 55-51-470-92-1, para que ahí nos manden tanto lo de las quesadillas como su R de Paz y su foto para que se lleven sus invitaciones. Me ve.

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1: ¿Qué tal, amigos? Bienvenidos a la información deportiva al momento. Toluca analiza reestructuración en su zona defensiva. La saga de los Diablos Rojos podría sufrir modificaciones ante el interés de clubes sudamericanos por sus centrales. La directiva explora opciones dentro del mercado para cubrir posibles bajas en la plantilla titular. Arranca la competencia oficial de la Liga Española. Los clubes ibéricos aceleran los trámites de registro de nuevos fichajes para disputar la primera fecha. Los entrenadores afinan los cuadros estelares, considerando las incorporaciones concretadas recientemente. Preparativos finales para las grandes rondas del ciclismo mundial. Los ciclistas de élite concluyen su preparación de alta montaña de cara a las próximas etapas continentales. Los equipos definen a sus líderes de filas con el objetivo de disputar la clasificación general. Amigos, hasta aquí la información deportiva al momento.
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0: buena puntería.
1: Comienza tu día lleno de glow. Antes de salir a clases, recuerda que una buena rutina de skincare también forma parte de tu mañana.
2: Así mero, tienen que recordar que forma parte de la rutina mañanera y también incluso de la nocturna. Ahora que andamos muy de regreso a clases, de arrancar nuevas etapas, tenemos este despertador de Julieta que nos cuenta también cómo le está haciendo y qué tal le está arrancando también estas nuevas etapas. Cuéntanoslo todo, Julieta.
3: Hola, Radio Disney. Pues les cuento que termina hoy la semana de propedéutico. Estoy muy feliz. Creo que no me arrepiento de la carrera que elegí. Elegí criminología y wow. Estuvo impresionante este primer acercamiento que tuvimos esta semana. Y pues con esta semana se vinieron nuevas cosas. Incorporé a mi rutina skincare, algo que la verdad no había hecho. Todo esto de cuidarme, utilizarse sueritos, bloqueador. Y está súper cool. Espero seguir así con esta buena racha. Y por eso quiero escuchar a mi cantante favorita, a Rihanna, por favor. Me encanta, me encanta. Y échenme muchas porras para que me vaya hoy muy bien.

0: We Found Love, esto de Rihanna al lado de Calvin Harris. Como les deseamos así a todos que encuentren el amor. Y mi querida Julieta, por supuesto que te deseamos toda la suerte ahí donde decías en esta nueva etapa. Nosotros encantados de la vida de que ya estés en este propedéutico y seguramente vas a disfrutar tu carrera enormemente. Ahorita que decías, estoy segura que me va a ir súper bien. Eso nos encanta porque siempre deseamos entrarle a las nuevas cosas, a los nuevos retos, obviamente a las nuevas etapas, así con alegría, con todo el gusto del mundo. Ya es el primer paso para saber que seguramente te irá de maravilla. Y por supuesto también ahí arrancando con todo el tema de tu rutina de skincare, eso está buenísimo. 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

0: Ya a las 6:55 y antes de otra cosa queremos anunciar también ya a los ganadores de Sam Smith. Vanessa Isabel Paredes López con la terminación 5697 y Miguel Ángel Navarro Soto con la terminación 0092. Lo único que tenían que hacer era mandarnos su fotografía de que estaban escuchando Radio Disney al lado de su R de Paz y así de fácil se llevaban sus invitaciones. Así que abusados también, que más adelante tenemos más invitaciones y más sorpresas.
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12: Son las 7.
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14: Hola, mi amor, buen día. Sé que faltan todavía 2 días para que cumplamos 3 meses, pero quería decirte felicidades con anticipación, tener este detalle, decirte que te amo mucho, que te extraño mucho y bueno. Sé que estamos lejos, hay mucha distancia entre ambos, pero eso no significa que no te espere. Así que te amo bastante, espero que te guste esto y que te guste la canción, la que te estoy dedicando.

Year Without Rain, porque hay mensajes que cruzan cualquier distancia. Y por supuesto, nosotros nos sumamos a esta felicitación que va directito para ustedes dos, mi querida Susana y Cristian, que en solo 2 días ya van a estar celebrando sus primeros meses juntos. Y sabemos que, pues bueno, ahorita los kilómetros los tienen separados físicamente, pero Susana quiso hacerse presente aquí en este despertador, mi Cris, para decirte lo importante que eres para ella, porque un día lejos a veces se siente como una eternidad, pero con todo el corazón de repente nos acerca muchísimo. Así que espero que estén de todas maneras disfrutando. Aparte, van empezando, o sea, está súper bonito. El tema del amor, y me encanta que haya esta interacción entre culturas. Nos estaban platicando que ella es de Bolivia y él de aquí de México, justo andan separados porque anda haciendo su subespecialidad. Entonces, bueno, quería tener este detalle, así que pásenla increíble, quiéranse mucho y disfrútense mucho. Qué bueno, somos muy afortunados, ¿eh? Eso sí, el día de hoy, de tener la tecnología en donde podemos estarnos viendo el uno al otro, donde podemos escucharnos, mandarnos notas de voz. Yo

0: Mario, efectivamente, porque es su cumpleaños el día de hoy. Cumplimos ya, mi querido Mario, 42 años y me encanta la celebración porque parece ser que va a haber un temazcal en familia, ¿no? Todo esto para purificarse, para limpiarse y sobre todo creo que para abrirnos, ¿no? A nuevas oportunidades, a saber que esta vuelta al sol nos puede sorprender con muchas cosas, pero siempre que lo hagamos en familia, acompañados de los seres que nos quieren, la podemos pasar mil veces mejor. Te dicen, por supuesto, que tu esposa y tu hija siempre van a estar contigo, que eres muy especial para ellas y al igual que tus hermanos y tus papás, pues te dan las gracias por existir porque les has alegrado la vida de una forma increíble. Así que, mi querido Mario, nosotros también te deseamos
1: ¡feliz cumpleaños!
0: Y para ti, aquí está este despertador y esta rolita.
2: Hola, amor. Hoy celebro tu vida y la dicha de tenerte a mi lado. Gracias por cada momento compartido. Deseo que este año nuevo de vida esté lleno de sueños cumplidos, salud, alegría y muchos momentos maravillosos juntos. Que sigamos construyendo recuerdos, riendo, aprendiendo y disfrutando de este hermoso camino que compartimos. Te amo muchísimo y espero que hoy recibas todo el amor y la felicidad que te mereces.
3: Felicitándote aquí en tu día, mi amor. Deseándote todo lo mejor. Gracias por existir en mi vida, hijo. Te amo con todo mi corazón. Que te la pases súper bien. Cuídate mucho y que Dios te bendiga. Te amo con todo mi corazón.
4: ¿Qué tal, hermano? Muchas felicidades. Dios te bendiga. Te llena siempre de mucha salud. Y somos guerreros, acuérdate. Somos guerreros y estamos siempre en la lucha. Felicidades, hermano.
5: Muchas felicidades. Que sea de abundancia, de éxitos. Que sigas creciendo como persona. Eres un maravilloso ser humano. Gracias por ser mi hermano. Gracias, Radio Disney.

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2: Buenos días, mamá, te mando un saludo y un abrazo por tu cumpleaños número 63 y felicitarte más que nada por la excelente abuela que has sido con tu nieto, que ya acaba de cumplir 2 años, y la verdad es que la admiro mucho por todo el apoyo que le ha dado y me ha dado a mí también como su hijo. Muchas felicidades.

0: Se llama I'm So Excited, eso de Pointer Sisters, cuando son ya las 7 de la mañana con 20 minutos. Y hoy, por supuesto, estamos de manteles largos por mi querida María. ¡Muchas felicidades! En este cumpleaños, ya número 63, muy bien, ¿eh? Y obviamente nosotros nos queremos sumar a esta felicitación. Te queremos mandar un abrazo enorme con todo nuestro cariño hasta donde nos estés escuchando. Pues ya pudimos escuchar a Rafael, a tu hijo, con este mensaje lleno de amor, de agradecimiento por ser esa mamá ejemplar de toda la vida. Y ahora, esta abuela consentidora que está disfrutando al máximo a su nieto de 2 añitos. Así que desde acá, María, te mandamos muchísimas felicitaciones. Pásale increíble, que te festejen mucho, con toda la familia. Dicen, son nuevas etapas, nuevos descubrimientos y, por supuesto, maneras en que la vida todavía nos sorprende. Así que, bueno, pues muchas felicidades de nueva cuenta. Pásenla increíble. Y recuerden que si quieren programar su despertador, ya sea para el día de mañana o para el lunes, incluso también lo pueden hacer desde este momento y hasta las 12 del día tienen el día de hoy para que nos manden ahí a tu conexión 55 51 47 0 92 1. Mándenos ahí su nombre y el nombre de la persona a la que le quieren mandar al despertador, obviamente sus números de teléfono para podernos comunicar con ustedes, algunas opciones de canciones que sientan que transmiten el mensaje, que de repente a lo mejor les gusta el artista, y por supuesto el horario en el que quieren que salga. Tienen desde las 6 de la mañana y hasta las 9:50, y acompáñenlo con su notita de voz, con el mensaje que quieran mandar, con lo que quieran dedicar. Ahí estaremos encantados de recibir su despertador. Y si tienen alguna duda, pues bueno, nos pueden mandar el emoji de reloj despertador y así de fácil les mandamos todos los pasos para que programen el suyo. Nos vamos ahora con esto de Danny Ocean. Ring, ring, ring. Aquí está Fuera de Mercado en el despertador de Radio Disney.
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0: llega con este mensaje.
1: ¿Abue?
2: ¿Abue? ¿José?
1: ¿Feliz?
2: ¿Sí?
1: ¿Cumple?
2: ¿Te amo? ¿Puso? ¿Y?
1: ¿Te?
2: ¿Dite? ¿Vado?
1: ¿Besos?
2: ¿Besos?
1: Feliz cumpleaños, abuelita. Te amamos mucho. Esperamos que este día te la pases de maravilla. Evancito y yo te deseamos un muy feliz cumpleaños y que Dios te siga bendiciendo siempre.
3: Bueno, pues nada, te estás despertando con mi canción. Espero que no sea una tortura y que te pases un día divino. Sé positivo y cosas positivas llegarán. Un abrazo bien fuerte. Empezó el día. Despierta.

0: veces hay que ser torero. Ya a las 7 de la mañana con 32 minutos. Pero bueno, es que estamos muy contentos, obviamente, de poder festejar a nuestra querida Susana. Ahora sí que muchas felicidades. ¿Qué tal Chayanne, ahí poniéndose guapo con la felicitación y toda la onda? Y es que, por supuesto, estamos muy contentos de que hoy celebres tu cumpleaños. Y el plan que nos estaban contando viene perfecto. Desayunito, paseo con tu nieto y una buena comida familiar para consentirte como te mereces. Ahora sí que nos platicaban del momento tan especial en el que tuviste oportunidad de sostener por primera vez en brazos a tu nieto. Y bueno, como siempre has estado presente iluminando el camino de todos ahí en la familia. Así que nos sumamos a esta felicitación y a este agradecimiento por tu vida, por ser esa mujer llena de luz que siempre está ahí para los demás. Te deseamos muchísima salud y que pases un día inolvidable, por supuesto, para ti, mi querida Susana. Ya a las 7 de la mañana con 33 minutos. Y bueno, decíamos que estamos muy contentos de tener tantos despertadores, tantos mensajes, arrancando el fin de semana con todos estos buenos deseos. Y miren, a veces hay algo que nos recuerda que el amor no necesita una fecha especial en el calendario, ¿no? Y este siguiente mensaje, este siguiente despertador para ti, mi querido Eric, viene de parte, por supuesto, de tu compañera de vida, que te quiere decir y recordarte lo importante que eres. Literal, nos decía el auténtico quarterback del equipo pingüino, con una paciencia de oro, con un corazón enorme y por supuesto un talento único de sacarle las mejores risas todos los días. Así que después de 10 años juntos, el mensaje nos queda muy claro a todos. Gracias por la hermosa familia que han construido, por ser su amor, su compañero y su verdadero hogar. Así que un abrazo enorme para ti, mi querido Eric, y por supuesto esta rola y este despertador para ti. Así que adelante, disfruta.
1: Hola Teddy, solo quería recordarte lo especial que eres para mí, lo mucho que te amo y que eres el hombre de mi vida y que espero podamos seguir construyendo momentos juntos para esta maravillosa familia que tenemos. Te amo mucho y por eso te dedico esta canción de Shakira, Underneath Your Clothes, y espero que te guste. Ten un bonito día, te amo.

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19: Buenos días, mi despertador es para mi esposa María de Los Ángeles Romero, para agradecerle los 8 meses que cumplimos hoy y para decirle cuánto la amo. Es una mujer muy especial, muy leal, es una mujer que entrega todo y cuida cada detalle de nuestra relación y esperamos que sigamos así 8 años. Te amo, princesa, que es lo mejor que me ha pasado y espero que te guste este despertador. Y pues también es para felicitarme a mí, porque también hoy es mi cumpleaños y pues más bonito estar a tu lado, princesa, es mi mejor regalo. Te amo, corazón, espero te guste la canción que te dedico. Besos.
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Así mero, para siempre, ya las 7 de la mañana con 48 minutos. Y nosotros siempre vamos a celebrar el amor. Y hoy que tenemos este festejo doble, estas historias, de esas que da gusto compartir, por supuesto, con todos, porque va directito para María Ángeles de parte de Jess, que hoy están celebrando sus primeros 8 meses de casadas, 8 meses viviendo juntas, construyendo un hogar, pero con una historia hermosa detrás, conocerse desde hace 20 años. Y por si fuera poco, hoy la fiesta es completa porque mi Jess está cumpliendo 45 años. Así que para ti, mi Jess, por supuesto, también el día de hoy. Y bueno, que el plan que tienen para este día se cumpla, que salgan a comer, que sigan festejando la vida. Pero por supuesto, Jess quería recordar este momento tan especial que se quedó grabado para siempre. Dice, el instante de ese primer beso fue, pues, mágico. Así que muchas felicidades por estos 8 meses de estar juntas. Muy feliz cumpleaños para Jessy. Y que sigan sumando muchísimos años más de amor y de complicidad. Y cuando son ya las 7 de la mañana con 49 minutos. Recuerden que el día de hoy estamos platicando acerca de cuál es esa quesadilla que siempre pides, que la gente voltee. ¿Otra vez vas a pedir? ¿Cuál es tu quesadilla favorita? De eso estamos platicando el día de hoy. Dice Giovanni, hola. Diego, buenos días. Yo tengo 3 que nunca dejo de pedir. La de chicharrón, la de sesos y la de carne. Dice, pero en sí cualquier quesadilla me gusta, pero esas 3 no pueden faltar en el menú. Lo que sí estamos viendo es que le das duro a la proteína, ¿eh? Porque no hay por ahí pollito, no hay por ahí hongos. Que hace rato que estaban diciendo que la de hongos, a mí se me hace súper vegana, ¿no? De hecho, se me hace hasta como súper fit, porque es, lleva muy poquita grasita, te la hacen ahí con champiñones, que no es lo mismo que el huitlacoche, porque ese sí es diferente del de maíz y tiene un sabor como muy particular. Yo tuve mi fase, de huitlacoche, o sea, me gusta para todo, y de repente como que me dio en cara y dije, voy a comenzar a pedir de otras cosas. Pero cuéntanos ustedes ahí en tu conexión 55 51 47 0 92 1, ¿cuál es su quesadilla que no puede faltar, la que siempre piden, o si han pedido de alguna cosa más rara o exótica? Aquí está Morat, se llama Lo Poco Que Yo Quiero. Yo soy Diego Gil, aquí en El Despertador de Radio Disney. ¡Súbele!

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17: Son las 8.
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Se llama My Guy, esto de Sam Smith, cuando son ya las 8 de la mañana con 2 minutos. Vamos arrancando ahora. ¿Y sabían ustedes, digo, hablando de Sam Smith, que tiene una rutina él de skincare bastante conocida y bastante detallada? De hecho, justo la compartió en algún momento en la serie que sacó la revista de Vogue, que se llamaba Beauty Secrets. Y bueno, pues ahí mostraba el paso a paso, las técnicas, los productos, todo lo que usaba ahí mi Sam Smith para cuidar su piel. Y obviamente, ¿saben qué? Especialmente decía y hablaba él de recuperarse del maquillaje pesado para todas las sesiones de fotos, para todo lo de los conciertos. Pues obviamente de repente utilizan pues muchas cosas de maquillaje, y entonces el skincare de Sam Smith ahí bastante metidazo, ¿eh? Y bueno, para todos los que ya están pensando en cómo van a mejorar, cómo van a ¿cómo se dice? A usar esta técnica de skincare ahora para todo el regreso a clases. 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Y en lo que van pensando cómo la van a empezar, ¿qué les parece si nos vamos con más música? La Pink Panthers, se llama Girl Like Me, aquí en el despertador de Radio Disney. Bienvenidos los que se acaban de conectar. Vamos arrancando ahora, les digo, las 8:04.

La de queso y la de chicharrón con un pedazo, bueno, con queso. Y también la de pancita son muy buenas, pero me encantan todas, pero son las únicas que me gustan.

0: Se llama Ánimo, esto de las Cat's Eye, cuando son ya las 8 de la mañana con 9 minutos. Muchas gracias por su respuesta. Aparte también, hoy que es viernes de antojitos, como que abre el apetito, ¿no? Ahorita que escuchábamos de esa quesadilla de chicharrón con queso. Uy, uy, uy, uy, uy, de repente como que nos motiva mucho. Y por supuesto ya tenemos a más banda también que nos anda contando acerca de sus quesadillas. Por acá anda mi querida Elba. Cuéntanoslo todo, Elba.
1: Hola, Redo. Dice, yo soy súper básica. O sea, o de queso, o de champiñones con queso, o de requesón. No hay más. Y todo así de, pero hay de carne, y hay de tinga, y así está padre, pero no. A mí, de esas nada más, y ya, no hay más. Gracias, Radio Disney.
0: Vientos, mi Elba, yo estoy contigo, ¿eh? De repente hay alguna, para algunas cosas que somos muy básicos, ¿no? Yo de repente también, cuando voy con mi hijo a lo de los helados, así de ¿qué quieres? Hay de frutos rojos, ya saben, de árbol, con no sé qué, de beso de ángel, de limón. Y yo, no, pero sí hay de muchas cosas, como de limón. De limón quiero. Entonces siento que eso también lo podemos traer a nuestras quesadillas, que de repente tú ves y dices, no, pero es que hay de muchas cosas y guisados especiales. Hoy traje de papas con chorizo y nopalitos. Y tú, no se me antoja, solo quiero la de queso. Así que bueno, pues muy bien. Y por ahí Janet también nos manda incluso una foto de su marido entrándole a la, ¿qué es? Se ve como una gordita o quesadilla. Bueno, no alcanzamos, sí, como una dobladita. Uy, está muy bien. Dice Janet, la verdad, mi esposo Arturo siempre me pide de chicharrón. Mis ojos son de otra vez la misma, ya cámbiale. Ah, le pones ojitos de huevo. O sea, de repente de que te las pide y cómo son de Robert Downey Jr., ¿no? Que voltea así, ay, otra vez. Pero bueno, cuéntenos ustedes cuál es su quesadilla favorita, la que siempre piden ahí a tu conexión 55 51 47 0 92 1. Si nos quieren mandar foto también se vale y demás, que bueno, ese para nosotros va a ser demasiado antojadiza, pero bueno. Y oigan, también para los que ya andan pendientes de la ruta RD, recuerden que hoy tenemos gran pega de stickers, así que van a andar por la alcaldía Álvaro Obregón y en minutos les pasamos la ubicación.
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0: Se llama Hater I Made You Love Me, esta canción de Ariana Grande, cuando son ya las 8 de la mañana con 19 minutos. Soy fan de todas maneras de donde nació Ariana Grande. Como hay lugares que son padres decir, ¿no? O sea, porque todo el mundo domina que a lo mejor es de Estados Unidos, a lo mejor que es de Florida, pero es de un lugar en específico que se llama Boca Ratón. Entonces, me encantaría. No les gusta así como, ¿de dónde eres? De Boca Ratón. Dijo que está muy padre decir. Pero bueno, oigan, y por supuesto tenemos también más invitaciones. ¿Quién invitaciones, por supuesto, no? Está increíble y por supuesto vamos a dar invitaciones para que se puedan lanzar el 29 y 30 de agosto al Estadio GNP Seguros, en donde se van a estar presentando estos muchachos. Y bueno, ahorita les explico justo cómo se van a ganar estas invitaciones. Pero ahorita platicábamos de Enjambre porque decíamos qué gran lugar donde se van a estar presentando. O sea, me refiero ya del nivel, del tamaño de audiencia que tiene ganas de ir a verlos. Y bueno, por supuesto, nos estaban platicando una vez que estábamos ahí en el Vive. Creo que fue en el Vive, estábamos ahí y nos contaban que la primera vez que les tocó ir a ese festival, llegaron literal en camión o en metro, en transporte público. Decían que traían sus instrumentos y más, y ya al día de hoy, pues bueno, tuvieron una de las presentaciones estelares. Así que bueno, para que se puedan llevar sus invitaciones, van a tener que adivinar un fragmentito de una canción que ya les tenemos más que lista, así que espero que estén ya bien atentos. Van a tener que mandar ahí a tu conexión su R de Paz, que ese ya saben que es de cajón, ahí al 55 51 47 0 92 1, y la respuesta de cuál es la canción que sigue. Nada más déjenme le pregunto a Salma, uno, el primero o dos. Ay, anda guapa el día de hoy, mi Salma. Muy bien, dos invitaciones. Los primeros dos que nos contesten qué canción es, se van a llevar estos accesos. Así que abusados, 3, 2, 1, venga de ahí.
1: Mi Señor.
0: ¡Vámonos! Bueno, pues ahí lo tienen entonces. Estaba fácil, está fácil. Primeros dos se llevan sus invitaciones, así que a participar, 55 51 47 0 92 1. Y en lo que nos mandan ahí su respuesta, ¿qué les parece si nos vamos también con más música? Aquí están las hash. Se llama Si Me Hubieras Llamado Ayer, en el despertador de Radio Disney.

Siempre lo decimos, caray. El hubiera, si me hubieras llamado ayer. Por eso ustedes no dejen que esta palabra se apodere y digan si hubiera, porque hoy es viernes y hay pega masiva de stickers RD. Ya habíamos anunciado que iban a estar ahí en la alcaldía Álvaro Obregón y ya tenemos la ubicación, que es precisamente en De Mayo y Mejía Delgado. Bueno, así se llaman las calles, De Mayo y Mejía Delgado, en la colonia Merced Gómez, en la alcaldía Álvaro Obregón, para que consigan su sticker RD y después se puedan llevar muchas invitaciones, que ya saben que siempre es requisito. Así que De Mayo y Mejía, 5 de Mayo y Mejía Delgado, en la colonia Merced Gómez, en Álvaro Obregón.

0: Se llama Tacones Rojos, esto de Sebastián Yatra, 8:31 a.m. Y tenemos una felicitación súper especial porque tenemos este mensaje directito para Camila de parte de su tía Mirna y de todos en su familia, porque hoy está celebrando nada más y nada menos que 12 años, mi querida Cami, muchas felicidades. Y estás por dar un paso muy importante al iniciar pues la secundaria, esta nueva etapa llena de retos, de muchos aprendizajes, de grandes momentos. Y por supuesto tu familia quiere que sepas que no vas sola, que están súper orgullosos de ti y que van a estar a tu lado en cada paso siempre que lo necesites. Así que disfruta muchísimo tu cumpleaños y tenemos este mensaje, este despertador para ti y una canción. Así que disfrútalo, mi Cami. Queremos fotito del pastel y sobre todo de la fiesta para ver que la andan pasando, como dicen, bomba.
1: Hola bonita, feliz cumpleaños. Deseo que pases un día increíble y que siempre te pasen cosas maravillosas. Que tu vida esté llena de bendiciones y de muchas alegrías, momentos increíbles y el amor de toda tu familia. Te amamos mucho, tu tía Peque. Bye.
2: Hola Cami, feliz cumpleaños. Pásatela bien, te quiero mucho y te mando un abrazo. Bye.
3: Hola mi preciosa Camila, que tengas un feliz cumpleaños. Besos, abrazos y bendiciones. Te amo, preciosa.
4: Muchas felicidades, Cami, que cumplas muchos, muchos, muchos años más. Que estés siempre bien y sigue adelante.
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0: Se llama Repeat It, esto de Martin Garrix al lado de Ed Sheeran, ya a las 8:45, aquí en el despertador de Radio Disney. Y hoy seguimos platicando, acuérdense de sus quesadillas que siempre piden, las que son ahí como de cajón, así que queremos escucharlos ahí en tu conexión 55 51 47 0 92 1. Por ahí teníamos a Marce que me decía: hola Diego, soy Marce y mis favoritas son las quesadillas de carne y chicharrón, y no se diga la gordita. Saludos. Sí, no, la gordita. Pero, por ejemplo, luego hay maneras de hacer las gorditas. Yo últimamente he incorporado, o sea, siempre me han gustado las de chicharrón, pero ahora mi nueva incorporación, y no es que haya cambiado de gordita, es ponerle tantitos nopales. O sea, como que ahora me ha estado gustando y digo, tantito nopalito, tantito quesito fresco. Siento que ha sido como la cosa diferente que he hecho. Pero bueno, ustedes cuéntenos ahí. Ay, sí, ¿eh? ¡Guau! Wow. Me la volé, ¿sí? No. Oigan, nos vamos a ir con un despertador. Tenemos este mensajito que justo hemos preparado para mi querido Héctor, que hoy está festejando sus 31 años. Y tenemos este mensaje para ti, acompañado de una canción, sobre todo por todo lo que tiene que traer esta nueva vuelta al sol. Nos estaban platicando de su gran viaje ahora a Tepoztlán, cómo disfrutas todas esas cosas de la vida con tus amigos. Eres un gran experto de la tecnología, sabemos que eres de los nuestros, así que disfruta de que tus regalitos sean muy tecnológicos, ¿no? De repente ahí cuéntenos qué te van a dar de regalo. ¿Cuál es tu gadget favorito, ¿no? Si a lo mejor algún smartwatch, si a lo mejor celular, si alguna vez carritos de control remoto. Pero bueno, lo más importante obviamente es que sepas cómo Michelle, cómo toda tu familia te quiere, te ama y por supuesto celebran cada uno de tus logros, cada uno de tus, así que de tus accomplishments, como dirían. Así que bueno, pásala increíble, mi Héctor. Muy feliz cumpleaños para ti, este despertador y esta canción. ¡Disfrútalo!
1: Buenos días, mi amor. Este es el tercer año que festejamos tu cumpleaños juntos y espero que sean muchos más. Felicidades, que tengas un bonito día rodeado de las personas que te quieren. Eres mi mejor amigo y espero poder compartir muchas experiencias bonitas juntos. Te amo.

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1: Muy buenos días, Radio Disney. Pues mis quesadillas favoritas son de chicharroncito con quesito. Súper usucas. Pues de vez en cuando, ¿verdad? Una vez al año no hace daño. Saluditos.
2: Hola, Radio Disney. ¿Cómo están? Buenos días. Mi nombre es Patty. Aquí, reportándome. Y a mí la quesadilla que más me gusta la de champiñones con queso. Creo que siempre voy a pedir esa. Me gusta el sabor. Y la de huitlacoche y la de flor de calabaza. Creo que también la de quelitas, porque mi abuelita luego me da quelitas. Saludos.

0: I Just Wanna Dive, se llama Swim, esta rolita por supuesto de los BTS, y nosotros ya tenemos obviamente ganadores de Enjambre. Muchas felicidades a Andrea Arredondo con la terminación 4231 y a Esmeralda Isabel Moreno con la terminación 5674. Estaba súper fácil, la respuesta era Intruso, y bueno, pues ahí las dos primeras que tenían esta respuesta correcta se llevan sus invitaciones pendientes, que ya vamos por la última hora y tendremos también más sorpresas.
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1: Son las 9.
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0: Vámonos, el desayuno para dos de Eric Bryan, aquí desde La Habana, Cuba, decíamos. Y como vamos arrancando, ¿saben de quién es Eric? Porque digo, obviamente para los que son fans están encantados de la vida. Dicen, no manches, me encanta obviamente Eric, pero había otros que dicen, yo a mí me suena de algo. Pues nada más y nada menos que de CNCO, este es... de su nuevo proyecto ahora como solista y acompañado de Jerry D. Así que bueno, ya saben también cómo pedirla o cómo programarla en un despertador. Y como vamos arrancando ahora, ¿qué les parece si lo hacemos regalando invitaciones? ¡Claro que sí! Y es que ya está cada vez más cerca el Lux Tour 2026. Ahora sí, con estas fechas, el 22, 24, 26, 28 y 29 de agosto en el Palacio de los Deportes. Nuestra querida Rosalía llega con todo y nosotros queremos que tengas tus invitaciones. Así que espero que tengan ya listo su RD Pass, porque les voy a poner un fragmento de una rolita y el primero que la adivine... o que se la sepa más bien, porque no hay que adivinarla, ¿va? Para eso es las 7 de la mañana. Cuando sí andamos adivinando. El que se la sepa y la mande ahí a tu conexión junto con su RD Pass, se va a llevar sus primeras invitaciones para este concierto. Así que espero que estén listos. Venga de ahí. ¡Vámonos! Yo solo me va a dejar ponerle una vez. Solo una vez, ¿verdad? Sí, porque es el primero. Bueno, ahí está. Bueno, te vamos a tener de todas maneras más, pero en el mientras, para que en esta dinámica vayan participando, manden ahí a tu conexión 55-51-470-92-1 con su R de paz y la respuesta. Y mientras tanto, nos vamos a ir con nueva música. De hecho, algo de Luis Fonsi. Estábamos platicando de esta rolita. Chequen nada más cómo anda explorando también nuevos géneros mi Luis Fonsi. Mientras tanto, no se despeguen. Están en El Despertador de Radio Disney.
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0: Si así les dijera Maluma, ¿qué hago con todo lo que te compré? Dirían, no hombre, es que no necesito que me compres nada. Con tu sola presencia estaríamos. De allá de Medellín, Juan Luis Lodoño Arias, mejor conocido como Maluma Baby. ¿Le dirían baby? Sí, yo también de cariño le diría, ¿qué onda baby? O sea, ya lo saludaría así, como toda la vida. Oigan, bueno, es como toda la vida, como si fuéramos cuatachos. Por aquí anda Mamá Lucha en la cabina y tiene algo que decirnos muy importante, así que adelante, Mamá Lucha.
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1: Hola María, buenos días. Felicidades, felices 10 años. Que este día te la pases genial. Este despertador es para desearte lo mejor del mundo, de todo corazón, de parte de tu hermana y tu papá y yo. Sabes que te amamos. Disfruta tu día, disfruta estos 10 añotes y que sigas cumpliendo todos tus sueños. Te dedicamos esta canción para que bailes, cantes como tanto te gusta a ti y que pases un excelente día. Te amamos, hija. Felicidades.

0: American Girls es lo que acabamos de escuchar de Harry Styles. ¿Cómo nos queda, no? La estela todavía de Harry. Que decimos, ah, caray, todavía. ¿Han soñado con él? De repente siento que últimamente cuando ves mucho a una persona o a un artista y a lo mejor lo estuviste siguiendo en redes sociales, como que a la hora de dormir todavía tienes como oportunidad de que, pues de que haya sueños ahí de repente. Cuéntenos si han soñado ahí con Harry Styles. Y bueno, por supuesto, no sé si han soñado con Harry Styles, pero este despertador y esta rolita para, obviamente, nuestra querida Amalia, hasta Tampico, Tamaulipas, que desde allá nos sintonizan todos los días, obviamente de toda su familia, de parte de Perlita. Hoy llega nada más y nada menos que a la primer década, 10 añotes, así que muchas felicidades.
1: ¡Feliz cumpleaños!
0: Sí. ¡Feliz cumpleaños a la más pequeña de la casa, pero sin duda la más inquieta, la más talentosa, entregada al jazz, a la gimnasia, a la natación! Haces un chorro de cosas, también que te gusta mucho este tema del Roblox y con el mejor gusto musical, que es muy fan de Bruno Mars, de todo el K-pop y por supuesto de Harry Styles. Así que bueno, hoy toca que te consientan con rico pastel, pero bueno, la fiestota ya nos contaron, todavía faltan algunos días porque va a ser una albercada allá el 5 de septiembre. Tenemos anotada la fecha, ¿no? Por si se nos atraviesa un viaje a Tampico, siempre está bien aventarse la albercada. Así que muchas felicidades, pásala increíble. Y que te festejen. Que te festejen casi que todo el año. Oigan, por cierto, ya tenemos ganador de la invitación para que se puedan lanzar al concierto de Rosalía. Estábamos hablando ahora de estas presentaciones que va a tener y nosotros ya tenemos invitaciones. Estaba súper fácil, les pusimos un fragmento de una rolita y tenían que mandarnos cuál era, obviamente acompañado de su R de Paz. Y Luis Fernando Ortega Pérez, con la terminación 5871, tenía la respuesta correcta. Así que tú te lanzas a ver a la Rosalía. Y para los que se están preguntando así de qué canción es, yo no me sabía el nombre y demás, ¿qué tal que aquí nos dice ella cómo se llamaba? Así de fácil, Focurrani se llama esta canción. Nosotros estamos listos para irnos con más música, para seguir disfrutando de esta mañana de viernes, que para muchos viernes de quincena. Llega Cali Uchi, se llama Telepatía. Estás en El Despertador de Radio Disney.

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25: Y muchas felicidades a la maestra Connie, una de las importantes cosas que me ha enseñado.
3: Saludos. Espero que por eso te dedico esta canción, porque me acuerdo mucho de ti. Saludos. Lo disfrutes.

Así mero en la calle de las sirenas, en este despertador de María para Connie. Qué bonito, caray, mandándole mensajito a tu maestra, porque siempre decimos que enseñar es una de las labores no solo más bonitas, sino también de las más difíciles. Dicen que es súper cansado aprender, o sea, todo el tema de que estamos estudiando y demás, pero dicen que es igual de difícil también tratar el tema de transmitir el conocimiento. Así que muchas felicidades para ti, mi querida Connie, y bueno, por supuesto, María, también a ti por acordarte de esa gran maestra que tienes, no solo en la escuela, dirían, sino también de vida. Oigan, recuerden que si quieren programar su despertador, lo pueden hacer mandando, obviamente, ahí a tu conexión 55 51 47 0 92 1. Mándenos su emoji de reloj despertador y nosotros les mandamos todos los pasos para que puedan programar el suyo. Tienen el día de hoy hasta las 12 del día y pueden ir programando también de una vez el de lunes. En el mientras nos vamos con más música. Aquí está esto de Anima y Lisa, se llama Bad Angel, en el despertador de Radio Disney.

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1: 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Lizzie, una niña de 13 años, está intentando hacer un hueco en su entorno. Sus íntimos amigos Miranda y Gordo le ayudarán a superar los problemas típicos de su edad, aunque a veces ella sea la que tenga que ayudarles. Lizzie deberá superar varios retos, como intentar ser popular en el colegio y una amiga bastante colorida y caricaturesca. Recuerda que Lizzie McGuire, la serie de Disney, ya está disponible solo por Disney Plus. Y El Diario de la Princesa, la película de Disney, ya está disponible solo por Disney Plus. La historia sigue a Mia Thermopolis y cómo su vida cambia por completo cuando descubre que es la única heredera al trono del reino europeo de Genovia y su abuela, la reina, llega para darle clases de realeza y convertirla en una princesa. Recuerda que El Diario de la Princesa, la serie de Disney, ya está disponible solo por Disney Plus.
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Oigan, pues ya a las 9:51 a.m, yo soy Diego Gil y ha sido un gustazo haberlos acompañado en esta mañana de viernes, decimos banderazo de salida al fin de semana, así que bueno, pendientes que ya viene acá mi querida Ofe, para que pongan su dedito en el checador en la Ofi con Ofe, gracias a mi Salmita en la producción, y por supuesto nosotros seguimos conectados ahí a través de redes sociales, ya saben que me pueden encontrar como arroba Diego Gil comunica, y bueno, por ahí andamos a tope. El día de mañana nos escuchamos en punto de las 6 de la mañana, porque sí, habrá despertador en fin de semana, para que estén, acuérdense, programando también los suyos hasta las 12 del día, y de una vez programen los suyos para el lunes. En el mientras nos vamos a ir con más música, aquí está esto de Sabrina Carpenter, se llama Man Child, aquí en Radio Disney 92.1. ¡Súbele! Bonita mañana, ya de viernes, ojalá que caiga buena la quincena. ¡Adiós!

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18: Radio Disney, subamos el modo finde y por favor pongan Esta Vida de Marshmello con Farruko. Gracias.

Marshmello y Farruko esta mañana con Esta Vida en Radio Disney 92.1. Buenos días, buen viernes. ¿Cómo están? Yo estoy en un modo reflexivo, un modo crisis existencial, y por eso voy a utilizar este fondo. Tú ya sabes qué canción es, ¿no? Creo que cuando uno llega a cierta edad, te llega. Es que, mira, hoy viernes de hashtag, todo mundo lo sabe. Queremos saber hasta qué edad uno puede dejar de considerarse joven. ¿Hasta qué edad uno puede dejar de considerarse joven? Cuando yo cumplí 18 dije ya, juventud divino tesoro, te estoy perdiendo. Cuando cumplí 25 dije lo mismo. Cuando llegué al tercer piso sigo diciendo lo mismo. ¿A qué edad uno puede dejar de considerarse joven? Pero ojo, yo soy millennial. Entonces, no importa si yo llego a tener 60, 80, 90 años, yo siempre voy a pensar que sigo teniendo 25, que hace dos que salí de la universidad y que soy una bebé, una señora chiquita. O sea, así me pasa a mí, pero hashtag todo mundo lo sabe. ¿Hasta qué edad uno puede, pues, dejar de considerarse joven? Que dices, no, ya, o sea, ya de verdad yo sobresalgo entre la chaviza, pero ¿por qué? ¿De quién es mamá esa señora? No sé, cuéntame ahí en tu conexión. 55-51-47-092-1, te leo, te escucho, desahógate, no pasa nada. Soy Oferen. No más joven que ustedes, seguramente. Y me quedo con ustedes hasta las 2 de la tarde.

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Mira, por ejemplo, esta era canción de juventud. Y dices, ¿cómo que se volvió a poner en trend? O sea, ¿cuándo dejó de estar en trend? Hoy estamos platicando a qué edad consideras que dejas de ser joven. ¿A qué edad uno ya no puede decir yo soy parte de la chaviza? Fíjate, Jesús dice, soy demasiado joven, con la vitalidad que me irradia mi esposa Lupita, nada más 31 años de casados. La juventud es un estado mental. ¿Ustedes qué opinan al respecto? A ver, y esta información que les voy a pasar no es mía, no es mía, para que no me vayan a funar. Pero es que según el gobierno, podría ser que ya hayas caducado. ¿Qué? Bueno, si tú le preguntas a las instituciones a qué edad dejan de considerar joven a una persona, pues la respuesta va a variar. Porque legalmente, en la mayoría de los países, eres un adulto a partir de los 18 años, ¿ok? Pero para la ONU, tu juventud caduca a los 24 años. No lo digo yo, esta no es una opinión de Fran Valenzuela, es una opinión de la ONU, a los 24 años. Sin embargo, fíjate, pero sin embargo en México, pues el INJUVE es mucho más compasivo, el Instituto de la Juventud, y varía según el estado, ¿no? El nombre, por las siglas. Pero en México dejas de considerarte joven hasta los 29 años, ¿ok? Esto es lo que dicen formalmente las instituciones, pero yo por eso te pregunto, ¿a qué edad consideras que uno pierde su juventud? Divino tesoro. Cuéntame en tu conexión 5551-470921. Te leemos y te escuchamos. Elena Rose, Manuel Turizo, La Semana.

Ricky Martin, Los Ángeles Azules y Tini con Vuelve en Radio Disney 92.1. Ustedes saben que Ricardo Montaner tuvo un enorme, tremendo éxito en su anterior visita a México con El Último Regreso Tour. ¿Pero qué crees? Pues el cantautor dijo, otra vez, me gusta mucho ir a México, vamos entonces. Así que regresa para reencontrarse una vez más con su público. No se pierdan de este gran concierto que se llevará a cabo el próximo 10 de noviembre en el Auditorio Nacional. Van a poder disfrutar de esos éxitos que han marcado muchas generaciones. Y recuerda que puedes asegurar tus boletos a través de eticket.mx y obviamente no se despeguen de Radio Disney 92.1 porque muy pronto tendremos sorpresas con Ricardo Montaner. Carlos Vives, Sebastián Yatra, robarte un beso.

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0: Danny Ocean con Fuera del Mercado en Radio Disney 92.1. Y en este momento vamos a pasar los micrófonos, nos vamos a enlazar con nuestro querido Guille de Radio Disney Argentina, que ¿qué crees? Está en Anaheim, California, en esta cobertura especial de la D23. Así que vamos a escuchar, pues, qué nuevas nos tienen. ¡Adelante!
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3: Hola, hola, acá Guille desde Anaheim, desde California. Estamos viviendo esta cobertura súper especial de D23, el evento definitivo para fans de Disney. En un rato me voy a estar encontrando con Fernando, con Leslie, con quienes estamos haciendo esta cobertura para toda la cadena Radio Disney Latinoamérica. Ya se abrieron las puertas del primer día de tres de esta gran experiencia. Hay muchos detalles para que quienes quieran entender un poco más qué es D23, esta gran celebración cada 2 años y mucho más que eso, en nuestra web oficial. Pero quiero, a los que les gustan los números, darle algunos números. Se calcula que va a haber invitados de unas 38 países. Además, durante estos días habrá aproximadamente, entre presentadores y personas que van a actuar en distintos momentos, 400 personas, solamente de lo que vamos a ver en los escenarios. Además, quiero contarles algo. Paneles, más de 50. Presentaciones, más de 500. Demostraciones, meet and greets, firmas de autógrafos y paneles donde va a haber grandes, grandes personajes. Y también los showcase, donde esta noche, por ejemplo, vamos a enterarnos de todo lo que se viene. Estudios, Disney Plus. Así que a prepararse. Grandes noticias vamos a tener esta noche y por supuesto se los vamos a contar. Dejo algunos números para más adelante porque ahora me voy a encontrar con Fernando, con Leslie, como les comentaba, porque ya queremos empezar a vivir, por supuesto, como corresponde, como un fan más, esta D23. Los invitamos a que nos acompañen en nuestras redes sociales oficiales y por supuesto a través de RadioDisney.com. Hasta luego, en cualquier momento volvemos.
0: Muchísimas gracias, Guille. La verdad es que nosotros desde acá expectantes. Así que, pues, muchísimas gracias por llevarnos todos los detalles de esta cobertura especial que, recuerden, ustedes pueden disfrutar a través de Radio Disney 92.1 y también en nuestras redes sociales, @RadioDisneyMX.
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Es Madonna en Radio Disney 92.1. Oigan, por cierto, la Ruta RD anda haciendo de las suyas y van a tener pega de sticker. El sticker RD para que de una vez tú también te pegues al 92.1. Van para la alcaldía Álvaro Obregón, se van a instalar en la colonia San Ángel, ¿ok? Tómalo en cuenta si son tus rumbos para que te pegues al 92.1 y en un momentito más te platicamos cuál va a ser la ubicación precisa. Nos vamos hasta el año 2000. Fíjate que este video tuvo varias nominaciones por el tema de la coreografía, de las mejores que ha hecho Britney, y además invitó a Melissa Joan Hart a participar. A Sabrina, la bruja adolescente, ¿te acuerdas?

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2: Y hasta ese punto de la ciudad le pasamos los micrófonos a Alduki para que nos platique algo súper interesante el día de hoy. Alduki, te escuchamos.
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14: Son las 11.
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16: Hola Radio Disney, buenos días. ¿Me pueden complacer con alguna canción de Ariana Grande? Gracias.

0: Ariana Grande en Radio Disney 92.1, Hate That I Made You Love Me. Estamos platicando esta mañana, pues, ¿a qué edad uno deja de ser joven? ¿A qué edad? Ya no puedes decir, soy de la chaviza. Y justo en algunos países, la mayoría de edad, 18 años. Según la ONU, a los 24, pero en México nos dan chance de sentirnos jóvenes hasta los 29. Héctor, ¿tú qué dices?
1: Hola, buenos días. Ofe, aquí pasando lista en la Ofi con Ofe. ¿Hasta qué edad deja uno de ser joven? Hasta que uno se sienta viejo, porque la juventud la lleva uno por dentro. Hoy nos llaman los chavorrucos, los felicesmente chavorrucos. Aquí andamos dándole, aunque ya nos rechinen las rodillas, pero aquí andamos puestos como un joven. Hasta luego y excelente día y excelente modo fin de.
0: Eso, muchas gracias, mi querido Héctor. Fíjate que esto de sentirse jóvenes tiene una explicación biológica. Fíjate, un estudio de la Universidad de Cambridge descubrió que nuestro cerebro está como en una adolescencia extendida. Esto, pues, es más o menos que sigue reconfigurando sus redes neuronales hasta los 32 años. Entonces, si tú estás cerquita del tercer piso, probablemente esa crisis existencial que tienes tiene una justificación biológica, tiene una justificación neurológica total. Por eso es bueno que, y lo recomiendan los psicólogos, los psiquiatras, que hagas una visita con estos especialistas antes de que tu corteza cerebral termine de cerrar. Porque en muchas de las ocasiones, si tienes alguna neurodivergencia, puede tratarse, puede ser más llevadera si das con el especialista correcto antes de que justo tu cerebro termine de hacer todo este proceso. Entonces, mira, ya pasadas estas etapas, el viejazo puede que nos llegue a los 34. Esto lo dice la Universidad de Stanford porque justo estaba haciendo un estudio donde medía los cambios de proteínas en la sangre y determina que a nivel celular, la juventud se empieza a despedir a los 34 años, dando paso a la etapa adulta. A partir de los 30 empiezan a cambiar nuestros lípidos en la piel y puede pues empezar a cambiar nuestra apariencia, ¿no? Pero fíjate, a los 34 ya eres adulto. No significa que hayas perdido la juventud, es que simple y sencillamente, pues ya eres adulto. 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Vive Rexa, nobody's there.

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Superestrella con Aitana en Radio Disney 92.1. ¿Saben ustedes quién también es una super, pero super, pero super estrella? El señor Sam Smith. Estamos sumamente emocionados porque To Be Free ya está a nada de suceder. Los conciertos de esta residencia comienzan el 17, 18, 20 y 21 de agosto en el Auditorio Nacional. Sam Smith, fíjate que ha colaborado con artistas de géneros muy distintos. Nos regaló una de las mejores canciones de la historia con Disclosure, pero también ha colaborado con Naughty Boy, con Calvin Harris, con Normani y además con Kim Petras y John Legend. Esto demuestra su versatilidad musical. Y bueno, pues Sam Smith está de regreso en nuestro país para ofrecernos un show impresionante. Y si tú quieres estar ahí, aquí en Radio Disney 92.1 tenemos tus boletos. ¿Qué es lo que tienes que hacer? En tu conexión 55-51-47-092-1 vas a dejarnos tu R de paz, ¿ok? Y también vas a responder, ¿cómo se llama la canción a la que pertenece el siguiente fragmento que está por sonar en tu radio? ¿Listos? Solamente lo vamos a poner una vez. Está muy característico. Tienes que decirnos cómo se llama esta canción. ¡Ay, re fácil, re fácil! Si sabes la respuesta, 55-51-47-092-1, participa por tus boletos para que disfrutes de Sam Smith, que recuerda que tiene esta residencia 17, 18, 20 y 21 de agosto en el Auditorio Nacional. 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A participar. Entonces, vámonos con Keniaos. Esto es Ruleta Rusa.

Soltera de Shakira en Radio Disney 92.1. Ya tenemos a la persona ganadora de estos accesos a To Be Free de Sam Smith. Adrián Lira con terminación 0123 nos dice que la canción, el fragmento que pusimos es I'm Not The Only One. Eso es correcto. Que por cierto, ya estuvimos espiando un poco el set list de qué va y está incluida. Está incluida esta canción. Muchas gracias a todos por seguirse comunicando a Tu Conexión. Alicia dice, hola, bella Ofe, señorita productora, pasando lista en la Ofi. Yo creo que la edad promedio cuando uno deja de ser joven es a los 30, cuando ya no te puedes desvelar. Abrazo pachón para todos. El cuerpo cobra factura, y eso sí no lo podemos negar. Vámonos con Meghan Trainor, Made You Look.

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0: Él es Don Omar con Danza Kuduro en Radio Disney 92.1. Hoy estamos platicando un poco acerca de, pues, a qué edad dejamos de ser jóvenes. Ya te mencionamos algunas cifras que instituciones como precisamente la ONU, asociaciones, la misma biología nos dice, pero ¿tú qué dices, Gibran?
1: Hola, Radio Disney, buenos días, mi querida Oferem, te saluda Gibran, Escudería Didi. El día de hoy contestando a la crisis pregunta, pues yo en mi punto de vista, en mi opinión, yo creo que nunca se deja de ser joven, mucho menos un niño. Yo creo que dejas de ser joven cuando empiezas a madurar realmente, tanto en las acciones como en los pensamientos. Yo así lo creo, aunque al día de hoy yo no sé en qué lado me encuentro, porque los niños me dicen señor y las personas grandes me dicen joven, entonces ya no sé de qué lado estoy, como que estoy ahí en medio, pero más para un lado que para el otro. Saludos, señorita Nayeli, que tenga un excelente modo fin de besos.
0: Muchas gracias, Gibran. Es que Nayeli es mi segundo nombre, si no lo sabían, pero te entiendo perfecto. En Aguascalientes a mí todo mundo me dice señora. Y aquí en Ciudad de México todavía soy señorita y yo me gusta más acá. Pero ¿sabes qué? Hablando de esta situación, pues de que no te hallas de un lado o de otro, lo avala la ciencia. Convertirte en adulto no pasa de un día para otro. Es un proceso. Digamos que eres legal a los 18 años, pero maduras socialmente más o menos a los 30 y biológicamente dejas la juventud hasta los 34. Así que bueno, pues tal vez te digan chavo ruco, que ya te está cayendo el viejazo, pero la verdadera adultez, pues es una cuestión social. El reloj cambió y hoy tardamos más en independizarnos o en formar una familia. Por eso, los expertos señalan que la adultez emocional real, o sea, donde tú ya tienes estas obligaciones de pagar una renta, tomas tus decisiones, piensas a futuro, llega entre los 27 y los 30 años. O tal vez no llegue nunca, hay gente que no madura nunca y también no pasa nada. ¿Tú qué opinas? ¿A qué edad dijiste, chin, se me hace que ya no estoy tan joven? Yo siempre lo he dicho, cada vez estoy más cerca del geriatra que del pediatra. Y no pasa nada, mira. Harry Styles, esto es American Girls en Radio Disney 92.1.

Talk to me, Sarah, en Radio Disney 92.1. Gracias por estarse comunicando a Tu Conexión. Mira, Pablo nos dice, para mí la edad en donde dejas de ser joven es a los 40. De ahí en adelante te puedes seguir vistiendo como un chavorruco o como un señor más conservador. En mi caso, a mis 40 me he visto como chavorruco. Esto del outfit, mira, creo que antes era un poco más castigado. O sea, a cierta edad ya no podías usar cierto largo de la falda, cierto largo del vestido, por ejemplo, en el caso de las mujeres, o ciertos colores. Pero creo que hay personas que quizá no están tan chavitas, que se visten increíble. Digo, una cosa son las normas de etiqueta y otros los prejuicios de la sociedad. Fabián dice, hola Radio Disney, buenos días. Respondiendo a la pregunta, yo orgullosamente tengo 42 años y me siento como de 25. Ojo con otros pensamientos, pero de 25 sí me siento. María dice, hola chicos, la adultez se siente mucho cuando vas a comprar algo y te dicen, sí madre. No hombre. Mira, una cosa es señora, otra cosa es ceñito, doñita, pero madre, cuando ya no te dicen güera, cuando ya el del tianguis ya no te dice mi amor, mi reina chiquita, ¿qué le doy? Y te dice madre, no, no, sí, María, yo te entiendo. Dice, ay, justo en la pata de gallo. Y les digo que aparte los millennials tenemos como que esta situación de problemas con nuestra edad. Porque mira, si tú te comparas, por ejemplo, con lo que tus papás habían hecho, logrado, cómo pensaban a tu edad, pues va a ser muy diferente con lo que tú piensas en este momento. Pero el mal del millennial en cuanto a la situación de la edad es justo eso, que no nos sentimos o no nos percibimos de la edad que realmente tenemos. Nosotros seguimos siendo chavos, frescos, morros, delgados, pero sobre todo bonitos. Porque guapos hay muchos, pero bonitos, solo poquitos.

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8: Son las 12.
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10: Hola Radio Disney, ¿me pueden poner Steel de Bruno Mars y Karol G? Gracias.

0: 12 del mediodía con 3 minutos en Radio Disney 92.1. Fíjense que estábamos esperando y ya llegó por fin a un hombre, un cantante, una figura que la verdad admiramos y queremos muchísimo aquí en Radio Disney. Una persona que desde muy pequeñito encontró su vocación en la música. Creció entre escenarios, el teatro, las canciones. Ben Ibarra, bienvenido a Radio Disney, ¿cómo estás?
1: Gracias, gracias, gracias. Hola a todos, a todas. Feliz de estar aquí, de sentirme en casa como siempre y pues contento de venir a presumirles un poquito de dónde estoy ahorita, qué estoy haciendo, dónde está la música, dónde está la vida.
0: Claro, 4 años, poquito más, de carrera musical y te sigues...
1: 45 años. Y 35 de solista, que es lo que estoy ahorita celebrando.
0: Fíjate, tuvimos la oportunidad de verte hace ya casi un año en un concierto maravilloso que nos dejó claro por qué tienes este lugar en la música. Y lo decidiste inmortalizar.
1: Correcto.
0: Lo sacaste en video.
1: Correcto. Este concierto del que hablas fue en el Teatro Metropolitan el 31 de octubre del año pasado. Fue la presentación de lo que hoy es mi gira de shows de teatro. Y regreso este 21 de noviembre al mismo recinto para celebrar los 35 años de carrera. Y tal cual, para celebrarlo estamos lanzando el concierto completo en plataformas. Primero el bloque, digamos, de las primeras 5 canciones, y así voy a estar empezando a sacar diferentes bloques del show. Y obviamente en mi canal de YouTube estará todo el concierto completo. Pero estoy profundamente emocionado, orgulloso, obviamente, y contento de regresar a este recinto. El Teatro Metropolitan de la Ciudad de México es muy bonito, es muy bello, y aparte hay una inmediatez con tu público que no se da en cualquier escenario. Y aquí lo sientes que están contigo ahí arriba bailando, ¿sabes? Entonces me emociona muchísimo, y para celebrarlo, pues habrá sorpresas mismas que son tan sorpresas que ni yo sé qué voy a hacer. Pero tengo todavía unos días para empezar a planear bien de qué va a ser. Obviamente la base va a ser el concierto que estamos haciendo ahorita. Y contento de darle más vida a mis canciones y pasarla bien.
0: Es que son canciones que se han convertido en himnos para toda una generación. Canciones que yo les llamo tienen nombre y apellido, o sea, correcto, son para un corazón y siguen latiendo con el tiempo y es una cosa impresionante. ¿Cómo fue para Ben Ibarra nacer una vez más?
1: Es la responsabilidad que cualquier artista debe asumir. El compromiso es de que canción tras canción, disco tras disco, proyecto en el que estés, siempre haya un crecimiento. Yo he sido muy cuidadoso de escoger proyectos que me saquen de mi zona de confort, que siempre me estén haciendo crecer. He sido muy cuidadoso de elegir muy bien con quién trabajo. Me gusta rodearme de personajes que me inspiren, pero que me, sabes, que literalmente me estén siempre exigiendo dar más de mí, ¿no? Adoro a la gente que me dice que no, ¿sabes? Que dicen, así no, haz esto otro, dale otra vez. Crecí haciendo teatro y la disciplina del teatro se nutre mucho de ese tipo de dinámica creativa, ¿no? En el tema de Ben y solista sí pasaron 15 años entre un disco y otro. En medio hice 2 reencuentros de Timbiriche, el proyecto de Sasha, Ben y Eric, que fueron 5 años, 4 obras de teatro grandes, ¿no? De gran formato, etcétera. Y supongo que el haber dejado tanto tiempo entre un disco de solitario y otro me permitió gozar de una cierta objetividad que ahora aplico, ¿no? Con este nuevo álbum de Nacer Una Vez Más. Y el concierto al que les vengo a invitar del 21 de noviembre, pues siento que une, ¿no? Que amalgama, que es como el... la destilación de todo lo que he logrado hacer en mi carrera en estos 45 años. En ese concierto se sube Benny de Timbiriche, se sube obviamente El Hombre de la Mancha, se sube 900, se sube Dani Seco, se sube Jesucristo, Superestrella, ¿no? Se sube Julissa, se sube Benny Ibarra Papá, mis compañeros de Timbiriche, ¿no? mis películas, los doblajes que he hecho. O sea, hay mucha información para cantar canciones que llevo cantando muchos años y refrescarlas, darles nueva vida. Yo le tengo un tremendo respeto al público, sobre todo porque con estas canciones, como tú bien decías al principio de la entrevista, han acompañado su vida, las han hecho parte de su banda sonora. Entonces, cuando yo canto cielo, no es cantar cielo, es un ejercicio emocional que a través de mi interpretación la gente revive lo bueno, lo malo, lo que como hayan acompañado su vida con estas canciones. Entonces, pues, ¿qué más te puedo presumir? Estoy contentísimo, obviamente, ¿no? Estoy feliz.
0: No, hombre, es que eres una persona que no ha dejado de prepararse, que respeta.

0: luego la simpleza es profundamente complicado llegar a ella, ¿no? Pero con mensajes muy profundos, pero que al mismo tiempo no se sintiese como un lenguaje ni panfletero, por así decirlo, o condescendiente o rebuscado, ¿no? Y eso ha hecho que las canciones de mi repertorio sean muy, muy humanas, se sientan cotidianas, y que a la hora yo de refrescarlas con los nuevos arreglos, reciban en este nuevo vestuario, por así decirlo, y les dé frescura, les dé novedad, y les sea apetecible también a las nuevas generaciones.
1: ¿Hay alguna canción que estés esperando con muchas ansias interpretar en este concierto de noviembre?
0: Ay, mira, justo lo que acabas de poner. Inspiración es una canción justo de lo que hablaba, muy sencilla, ¿no? En melodía, en armonía. El arreglo es, ¿sabes? Es muy económico, por así llamarle, ¿no? En esta ocasión, para este concierto, es la canción con la que cierro el show. Y lo hago así porque no soy muy fan del famosísimo otra, porque pues todos ya sabemos que siempre viene otra, ¿no? Entonces yo como que me ahorro esa parte y claro, damos las gracias y todo. Y claro, dejas inspiración hasta el final y la gente dice, tiene que cantar inspiración, ¿no? Pero sobre todo el final de este nuevo arreglo para mí es muy poderoso, porque mi nuevo álbum se llama Nacer Una Vez Más, la canción emblemática de ese disco lleva ese título. Y al final, mira, sube tantito. Tus suspiros que besan mi ser, vuelvo a nacer. ¿Ves que dice vuelvo a nacer, no? Y entonces nosotros hicimos un arreglo al final que dice: vuelvo a nacer, nacer una vez más. O sea, como que se pega con lo que estoy haciendo ahorita, y es como una manera de cerrar el ciclo de manera muy, muy musical. Y siempre que llegue ese momento, literal, los últimos compases de todas las 2 horas de show, se me pone la piel súper little Chinese, como dice mi papá.
1: Sí,
0: o sea,
1: claro.
0: Chinita.
1: Es que de por sí esta canción es todo. Esta canción es absolutamente todo. Y cerrar de esta manera, o sea, dejas a la gente con el corazón, con los sentimientos a flor de piel. Qué belleza, es un concierto de Benny Ibarra, de verdad.
0: Gracias, muy generosa, gracias, sí.
1: Y bueno, también trae sencillo, o sea, de esta producción de Nacer Una Vez Más, cuéntame sobre precisamente Calaveras.
0: Calaveras.
1: Sí.
0: Calaveras es una canción que compongo para la maestra Lila Downs. Yo no tenía el privilegio de conocer a Lila, la conocí porque compuse este tema pensando en ella. En la fuerza de su voz, la intensidad de su interpretación, su belleza como mujer, la pasión que ella tiene por su país, por su cultura, por sus raíces. Para mí eso fueron los componentes principales de esta canción Calaveras. Y ahora le hemos hecho una versión que se llama, que es muy interesante, porque si tú me hubieras dicho en algún momento, hey, hazte algo que tenga un beat urbano, yo te diría, no hay manera, ¿no? Pero sin embargo, y claro, está muy lejano a que sea algo que a mí me costaría mucho trabajo, no simplemente porque no está en mi sangre, ¿no? Pero sí tiene un beat más reggaetón, por así llamarlo. El beat nada más, ¿no? No es ni la letra ni el estilo, pero es una canción que habla de la pasión de los seres humanos cuando se encuentran y se ven de manera transparente, más allá del color de piel, de la edad, del género, ¿no? Al final de todos, o sea, y sobre todo a la hora de bailar, somos unas calaveritas que estamos bailando y que la vida nos junta. Y entonces es como una canción que habla de eso, de la unión de dos calaveras que deciden bailar por las calles.
1: Qué increíble. Y también gracias por abrirte un poco esta versatilidad, porque estás manteniendo la balada pop. Y eso es algo que nos encanta. Gracias por seguir haciendo pop, balada, canciones que podamos dedicar, que nos inspiren.
0: Gracias.
1: De todo lo que hace Benny Ibarra, componer, interpretar, cantar, arreglos, ¿qué es lo que más disfrutas, Benny?

0: Creo que la creación de los proyectos, la producción, a mí me gusta mucho el reto, me hace brutalmente vertiginoso, inclusive el no tener nada, literal, una hoja de papel en blanco, ¿no? Sentarme en el piano o agarrar la guitarra y que de repente suceda algo. Ese proceso se me hace hasta la fecha profundamente mágico, místico, ¿sabes? Inclusive, ¿sabes? Guardando toda proporción y respeto, religioso, pues, el que de repente de la nada suceda algo que me conmueve profundamente, que después yo lo puedo compartir y que termina conmoviendo a otros seres humanos, ¿no? Y luego una cancioncita que empezó ahí en mi cuarto, ¿sabes? O en mi estudio. Vas a un lugar, a un concierto, y la gente ya se la sabe y la canta y ya la hizo parte de su vida. El proceso se me hace brutalmente mágico, pues. Y lo más hermoso es que literal no hay una metodología, una receta, una técnica. Claro, el arte es la parte más pura de lo que hacemos. Luego viene la artesanía, que es cuando, pues, claro, le sabe uno después de tanto tiempo un truco o dos para hacer que la canción, el mensaje, llegue de manera más directa al público, ¿no? Pero aún y cuando he tenido canciones que digo, esta va a ser, ¿sabes?, mi nuevo cielo, mi gran éxito, o la van a amar en la radio, yo qué sé, o la gente, y no ha sucedido, ¿no? O sea, va más allá de lo que uno como artista puede controlar. Y me ha pasado lo opuesto. Una de esas es Cielo. Cielo, en su momento cuando salió, es una canción de guitarra, voz, un bajito, un pianito, y se acabó. Y era una canción que simplemente compusimos para el álbum. Jamás nos imaginamos que se iba a convertir pues, en una canción tan emblemática de mi carrera.
1: Claro, y de toda una generación. O sea, hablar de un pop 2000ero de balada es hablar de Cielo.
0: Sin duda, sí.
1: Sí, definitivamente. Pues ahí está el don que tienes con el que fuiste bendecido. Gracias. Para poder conectar.
0: Muchas gracias.
1: Mi querido Benny, pues no nos resta más que invitar a toda la gente de Radio Disney a que te acompañe en este volver a nacer, que será en noviembre.
0: Gracias a toda la familia de Radio Disney. Les invito a este concierto del 21 de noviembre en el Gran Teatro Metropolitan. No es un gasto, es una inversión.
1: Totalmente.
0: Háganlo todo un evento. Aparte, pues el teatro está ahí en el centro, entonces mucha gente va y comes por ahí cerca y está increíble. Y vas y te paseas por el hermoso centro histórico de la Ciudad de México y pues cierras con un concierto de Benny en este emblemático lugar. Y les prometo que se van a ir a su casa mucho más felices de cómo llegaron al teatro.
1: De eso estamos seguros. Benny Barra, pues muchísimas gracias por acompañarnos el día de hoy aquí en Radio Disney 92.1. Bienvenidos siempre a tu casa y mucho éxito.
0: Gracias, Radio Disney. Gracias a ti, a todos los que están aquí en la cabina y a todas las personas que me escuchan también. Un fuerte abrazo y muchas gracias.
1: Muchas gracias. Benny Barra con nosotros el día de hoy. Hay más música para acompañarte en Radio Disney 92.1.

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0: Thalía y Prince Royce con Te Perdiste Mi Amor. Thalía es una reina, nos encanta. Hizo su propio Thalía Core, como de cosas que son muy Thalía, ¿no? Pero ella lo hizo y lo subió a sus redes de TikTok. Estamos fascinados con eso. Oigan, por cierto, pues tenemos a Mamá Lucha aquí en cabina de Radio Disney 92.1 y nos quiere decir algo muy importante. Adelante, Mamá Lucha.
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0: Romeo Santos con sus cancioncitas de amor. Por cierto, la Ruta RD anda en esta pega de sticker para que tú también estés pegado al 92.1 de una vez por todas. En este momento están en la colonia Tizapán San Ángel, en la alcaldía Álvaro Obregón. Altamirano y Campamento, ahí los encuentras. Altamirano y Campamento, colonia Tizapán San Ángel, alcaldía Álvaro Obregón. ¿Quieres tu sticker RD? La Ruta lo trae para ti y puedes conseguirlo en este momento.
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1: ¿Qué tal, amigos? ¿Lo adivinaron? Les tengo información deportiva al momento. Las Águilas buscan refuerzo estelar en el ataque. El conjunto de la capital mantiene negociaciones para incorporar a un extremo antes del cierre del mercado. El cuerpo técnico requiere la llegada de un jugador ofensivo para potenciar el rendimiento del equipo. Negociaciones abiertas en el balompié de Argentina. Rosario Central evalúa ofertas provenientes del extranjero para concretar el traspaso de una de sus piezas clave. La directiva sudamericana analiza las condiciones económicas para definir el futuro del jugador. Jornadas de alta emoción en los playoffs de la Liga Mexicana. Las novenas participantes disputan encuentros cerrados definidos por el bateo oportuno y el trabajo de relevo. Los equipos buscan tomar ventaja en sus series para consolidar sus aspiraciones al título. Amigos, hasta aquí la información deportiva al momento.
2: Muchas gracias por esa información deportiva. Y amigos de Radio Disney, Mamá Lucha anda por aquí y nos quiere decir algo.
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19: Es la una.
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21: Hola, hola, Radio Disney, ¿cómo están? ¿Pueden poner Dancetería de Madonna, por favor? Muchas gracias.

Es que hablando de los temas de la edad, de cómo te diste cuenta que ya no eras joven nunca más, ¿qué me pueden decir de Madonna? Con esa energía que sigue teniendo, con esa entrega en el escenario, es la reina del pop. Y mira, no importa cuándo yo diga esto, Madonna la está rompiendo tremendamente. Por acá dice, hola Ofe, muy buenas tardes para todos en cabina. Me encanta la manera en que estás tocando el tema de la adultez. Yo a mis 53 años descubrí que era adulto, cuando se refieren a mí con el oigadón. Me llamo Oscar y es un gusto escucharte, mi querido Oscar. Gracias por tus oídos aquí en Radio Disney 92.1. No les hagas caso, tú eres un bebé todavía. Fíjense que también me pasó que cuando llegué aquí a la Ciudad de México, me decían que me veía más chica de edad. No, hombre, yo, pero miren, bien volada. Bien volada. Ahí está que ahora que me dicen, no, si sí te ves de tu edad, pues ya me da sentimiento y digo, no es cierto, no es cierto, quítenle años. Si tú quieres calcular mi edad, porque, a ver, ¿de cuánto gano, cuánto peso y cuántos años tengo? Son cosas de las que yo no hablo. Pero si tú quieres calcularme mi edad, estoy en redes sociales como oferen.valenzuela. Así me encuentras en Instagram, Oferen, tal cual es mi nombre, oferen.valenzuela en Instagram. Y también síguenos en @RadioDisneyMX. Y es que estamos viendo que pues uno, no es que envejezcas, es que pasas de la juventud a la etapa adulta, paulatinamente. Y factores hay muchísimos, pero siempre jóvenes de corazón. Mau y Ricky, ay, ay, ay.

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0: Ayer en Radio Disney 92.1. Fíjense que les tenemos una invitación que no se pueden perder, porque Enjambre tendrá presentaciones 29 y 30 de agosto en el Estadio GNP Seguros. ¿Ustedes sabían que el nombre de Enjambre tiene como un juego por ahí de palabras? Porque hace referencia a un grupo de abejas, pero también juega con el apellido Navejas, que es de los hermanos fundadores. Y es que la historia empezó antes de Enjambre. Luis Humberto y Rafael Navejas ya habían formado en Fresnillo una banda llamada Los Cuatro Fantásticos durante su adolescencia. ¿Sabes también quiénes son de Fresnillo, Zacatecas? Los Temerarios. Talento zacatecano para el mundo. Pero bueno, Enjambre en realidad nació en California, porque aunque la banda es profundamente identificada en Zacatecas, el proyecto se estableció formalmente hasta el 2001 en Santa Ana, California. Y los hermanos regresaron a México porque aquí encontraron su lugar musical. Después de lanzar con Solo en Domingo y comenzar a recibir atención en México, decidieron pues quedarse aquí y apostar por desarrollar su carrera totalmente aquí en México, cosa que les agradecemos. Si ustedes quieren ir a Enjambre, tenemos un pase doble. ¿Qué vas a hacer? Sencillísimo, mira, tu R de Paz primero que nada, allá tu conexión. Y segundo, te voy a poner un fragmento de una canción de Enjambre. Y tú, en tu conexión, vas a continuar cantando, ¿sale? Ahí te va.
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0: Ay, de las más emblemáticas de Enjambre, así que termina de cantarla ahí en tu conexión. 55 51 47 0 92 1. Mucha suerte.

Tomlinson con Imposter en Radio Disney 92.1. Parece ser que Guillermo Pérez se quiere ir a disfrutar de Enjambre. Así que, pues, nos tiene que completar el fragmento sí o sí.

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1: ¡Eso, correcto! Y con sentimiento, ¿eh? Como se necesita. Así que, Guillermo Pérez, con terminación telefónica 8499, ya va a disfrutar de Enjambre. Recuerda que estarán presentándose 29 y 30 de agosto en el Estadio GNP Seguros. ¿Sabes también quién se presentó ahí? BTS.

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Que se sienta que es viernes, que es modo fin de 1:42 PM. Hombre, y aparte quincena. Ya me imagino un poco cómo va a estar el tráfico. Y pues justo por eso queremos platicarte, pues, del reporte vial. Pero antes de arrancar con el reporte vial, les contamos algo curioso. Mientras algunos siguen buscando cómo ganarle al tráfico, un embajador de Plata Cuenta ya iba en camino para entregar una tarjeta de débito justo donde la persona lo eligió. Así de fácil, sin tener que ir al banco. Y ahora sí, vamos a revisar cómo está la circulación el día de hoy. Cuauhtémoc tiene buen avance de viaducto a Chapultepec. Y en otro punto de la ciudad, ligera carga vehicular sobre Avenida Insurgentes, de Parroquia al Eje 6 Sur. Porque lo maravilloso cuenta, simplemente maravilloso. Y tómalo también para que llegues con tiempo a tus compromisos del día de hoy. Nosotros, mira, te acompañamos con la música. Que no sé qué tienen los viernes, que la jornada laboral se torna un poquito más ligera, ¿no crees? Como que estamos más desenfadados, como que ya sabemos que viene el descanso o el loqueo, no sé. Pero bueno, que no nos falten los cumbiones locos el día de hoy en la Ofi Conofe. Belinda, Los Ángeles Azules.

Amigos, ¿ustedes qué dicen? ¿Hoy es viernes de loquear o es viernes de, no sé, quedarse en casita, hacer pendientes, tecito, serie? No sé, ¿ustedes qué harían si fueran yo? Mira, lo que sea que vayas a hacer tú también, pues hazlo con Radio Disney 92.1. Es modo fin de, nos encanta acompañarte, la música 24/7 para ti. Y yo regreso el día de mañana sábado de 2 a 6 contigo, ¿ok? De 2 a 6 estamos juntos aquí. A continuación te quedas con Perla, quien también te va a estar acompañando hasta las 6 de la tarde. Soy Oferén, gracias a Valecita en la producción de este bonito programa. Y pues nada, que la música hable. Sígueme en Oferén.Valenzuela, así estoy en Instagram y ahí te voy a decir así, mira.

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16: Hola, Rod Disney. Hola, Perlita, ¿cómo estás? Buen viernes, buen modo fin de ya casi fin de semana. A descansar, a disfrutar. Y oye, quisiera pasarla increíble con mi familia. Y quisiéramos que nos pusieras la canción de... No entiendo por qué es tan piqui, piqui, piqui, piqui, piqui. Demasiado piqui, piqui, piqui, piqui, piqui. Gracias, de Joe Montana. Los amo, los escucho. Bye, bye.

Ya son las 2:03. Muy buenas tardes, ¿cómo están? Por fin es viernes, viernes que te quiero, viernes, viernes 14 de agosto de este 2026. Vamos a estar contigo de aquí hasta las 6 de la tarde. Tenemos buena conversación, temas interesantes que seguramente te van a hacer el camino más ligero. Gracias a todos por elegir Radio Disney 92.1. Mi nombre es Perla. Voy a estar contigo, como te decía, de aquí hasta las 6 de la tarde. En Instagram me encuentras como Perla Martínez o @soyperlamtz. Tenemos tus invitaciones para que te vayas a ver a La Rosalía, que estos conciertos de Rosalía han causado muchísimo furor porque tiene una especie de confesionario en donde invita a algunos colegas, a algunos artistas. Ya estuvo ahí Karol G, ya estuvieron varios por ahí. Y bueno, justamente es un confesionario donde pues les empieza a preguntar cosas del amor y del desamor. Entonces, además de todo eso, hace como una... quiero pensar que es como muy teatral este nuevo concepto que trae Rosalía, que vale mucho la pena que ustedes no se lo pierdan. Así que ya lo saben, a estar pendientes. Y si todavía no tienes el R de Paz, pídelo a través de tu conexión 5551-470921. Pues ya estamos en fin de semana, ya estamos más relajados, ¿no? Y quizás muchos de ustedes no tienen ni tantitas ganas de salir a ningún lado. Y si tuvieras que pasar un fin de semana solo o con tu persona favorita viendo películas, ¿cuáles elegirías y cuál sería ese snack o botana que no te puede faltar? Yo creo que con mi persona favorita yo vería nuevamente Rápidos y Furiosos, sin duda alguna. O lo haría ver Crepúsculo. ¿Y qué haría? ¿Qué comeríamos? No sé, pura cosa, cacahuates, papitas, una cosa de esas. O sea, pues estás relajado en tu casa, ¿no? Estás ahí pasando un buen rato con tu persona favorita. Y si me toca estar sola, pues yo creo que vería las mismas. Ah, no, el otro día me eché The Notebook y empecé a llorar. Entonces, ustedes díganos, 5551-470921. Mientras tanto, vámonos con música de Nicki Nicole. Esto se llama Frío. Ya son las 2:06. Quédate con nosotros. 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

0: Ya son las 2:18. Escuchamos a Ariana Grande con esto que se llamó Hate That I Made You Love Me. Y bueno, te estamos escuchando a ti a través de tu conexión 55 51 47 0 92 1. Por acá te preguntábamos, es una pregunta muy sencilla que trae muchas respuestas, ¿no? Está padrísimo eso, que podamos abrir la conversación en cosas bien básicas. Fíjate que te preguntábamos si tuvieras que pasar un fin de semana solito contigo mismo o con tu persona favorita viendo películas, que es una actividad deliciosa. ¿Cuál es, o sea, qué película elegirías y cuál sería ese snack o botana que no podría faltar? Por acá Karina nos dice, yo estaría con pijama el fin de semana y vería las de Intensamente y me prepararía un chicharrón preparado con col, queso, salsita, jitomate. Ahí está, se nos antojó, mi querida Mari. Rigo, Caribe, por acá, Ramón, yo vería las películas más tenebrosas que hay junto a mi persona favorita, mis hijos. ¡Qué bonito! Jackie, por acá también nos dice, Historias Cruzadas, esa es una gran película, Historias Cruzadas con esta Emma Watson, ¿no es cierto? ¿Sí es Emma Watson? No, no es Emma Watson, Emma Stone. Historias Cruzadas, Mi Encuentro Conmigo, El Presidente, Queen, Amigos Inseparables. De comida, no, bueno, Jackie se hizo todo un buffet. De comida serían alitas, sushi, chocolate, mangos secos con chilitos, sandía, arándanos, tamarindo, nueces, papas, palomitas, chicharrón preparado y elotes. No, hombre, nada más ahí. Hola, Eli.
1: Pues yo, sin duda alguna, volvería a ver con mi persona favorita La Casa de Papel 1 y 2, que para mí se me hicieron geniales.
0: Sí.
1: Puras series de terror o de suspenso. Me fascina el suspenso, el terror, el drama. Sería feliz. ¿Y qué comeríamos? Pues efectivamente, pura botana, papas, cacahuates, unas pizzas, hamburguesas, hot dogs.
0: Uf.
1: Chao, soy Eli, saludos a todos. Bye.
0: Suena un gran plan para fin de semana. Por acá Toño nos dice, yo vería puras películas que te inspiran como biografías y me prepararía de comer unas buenas alitas, hot dogs o pizzas. Coti, hola perlita hermosa, preciosa, chula, Coti, me la voy a creer. Si yo pudiera descansar este fin de semana con mis personas favoritas, o sea, mis hijos, definitivamente haríamos maratón de Harry Popotes y comeríamos unas ricas alitas, palomitas y agüita de Jamaica o limón. Saludos a todos en cabina. Muchísimas gracias a todos. ¿Ustedes qué películas verían con sus personas favoritas? Ya me acordé, yo también creo que vería de estas películas de suspenso o de que son de acción, ¿no? Donde está la mayor parte de Denzel Washington. Serían gran actor y grandes opciones de este señor. ¿Ustedes qué serían? ¿Qué películas verían? 55 51 47 0 92 1. Mientras, vámonos con Blackpink.

0: Escuchamos a Cat's Eye, así se llama Animal, esta canción. Ya son las 2:30 y bueno, te estamos preguntando, pues, para plan de fin de semana, solito, solita o con tus personas favoritas, ¿qué películas vamos a ver? ¿Cuál es el snack que no puede faltar? Hola, Cristian.
1: Hola, Perlita, buenas tardes. Yo creo que mi plan sería ver las películas de los Avengers con mi hijo y comiendo pizza, unas alitas y todo bien.
0: Ay, qué rico, suena planazo también. Ricardo, Perlita, excelente tarde. Yo me quedaría con mi esposa viendo todas las películas del Señor de los Anillos y la botana comida sería papas, cacahuates y unos buenos tacos al pastor. ¡Ay, qué delicia! También es un gran combo ganador. Por acá Hugo Millares nos dice, hola, hola, pues definitivamente yo me echaría un maratón de las 8 películas de Harry Potter. Entonces, para el desayuno del sábado sería juguito de naranja y una torre de hotcakes. Para la comida, pues para que sea rápido y no nos levantemos, una pizza, decenas de sushi a domicilio. Si no hemos terminado, a la mañana siguiente comprar un kilito de barbacoa con sus consomés y yo espero que ya para la comida hayamos terminado. Hugo, acabas de describir uno de los mejores planes de fin de semana que incluso en algún momento también he tenido. Hola, Gibran.
2: Si yo pudiera pasar un fin de semana viendo películas con mis personas favoritas, serían mi esposa y mi hija. Ajá. Y veríamos primero Toy Story, todas. Luego las de Shrek, hasta Shrek tercero. Luego la de Luca, porque esa me gusta. Cuando dice silencio, Bruno. La de Titanic.
0: Sí, claro.
2: La de Home, no hay lugar como el hogar. Y ya así, para rematar, la de Manos Milagrosas. Hay quien ha visto esa película, sabe que está muy padre. Y por último, una película que yo les recomiendo mucho, si es que ustedes tienen fe, ver la película de La Cabaña. Ah, esa película está asombrosa. Saludos, Radio Disney. Ay, comeríamos alitas, palomitas y unas hamburguesas.
0: Gibran, nos acabas de dar títulos, por lo menos para poder ver este fin de semana, si no hemos visto La Cabaña, por ejemplo, yo no la he visto. Y menciono otra, ¿no? También que me suena como aspiracional, etcétera, etcétera. Creo que podrían ser grandes opciones. Unos taquitos al rato, una buena peli y ¡vámonos! ¿Ustedes qué verían con sus personas favoritas? ¿Cuál sería ese snack que no podía faltar? Vámonos mientras con música de YouTube. Platícanos, comunícate a través de tu conexión 55-51-47-0921. Esto se llama Street of Dreams, 2:32.

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0: Las 2:44 acaba de cambiar el reloj en esta tarde y te seguimos escuchando a través de tu conexión 55 51 47 0 92 1. Para esos planes relajados, tranquilos, en casa, con tus personas favoritas, ¿qué películas verías y cuál sería ese snack que no puede faltar? Hola, Donna.
1: Hola, Perlita. Yo ya pasé un fin de semana viendo películas forzadamente porque estuve enfermita, me operaron de la apéndice y me eché toda la serie de El Juego de Calamar. Está muy buena. Claro que sí, botanita de jícama, mango, pura frutita, porque sano, ¿verdad? Saluditos.
0: Y para que te cuides y puedas recuperarte más rápido, mi querida Donna, pero el plan estuvo maravilloso, aunque haya estado un poco forzado. Te mandamos muchos besos y abrazos y que te recuperes muy pronto. Por acá Mauricio nos dice, Mauro nos dice, hola Perlita, yo recomiendo ver con el amor de su vida las siguientes películas de culto: Blade Runner, Donnie Darko, Matrix y Akira. Donnie Darko es un peliculón. Es un peliculón. Por acá, hola Héctor.
2: Voy a complacer a mi esposa y veríamos seguramente la secuela de Harry Potter completito en la trasera, ya que ella es muy fan. De hecho, va a salir ahorita en cines y ya me dijo, si no quiere decir, yo me voy. Pero veríamos esa secuela de Harry Potter, yo creo que desde la primera hasta la última, acompañada a lo mejor empezando la mañana con unos hot cakes, con un chocolatito, en una botanita como fruta picada, chicharrones, y bueno, etcétera, ya que sería prácticamente un día completo.
0: Yo quiero reconocer algo de Héctor, porque no sé si ustedes se dieron cuenta, pero inició el mensaje diciendo, yo voy a complacer a mi esposa. ¡Qué maravilla! ¡Qué maravilla! Héctor, te mandamos un abrazo, tu esposa es muy afortunada. Miriam Morgardo, hola Radio Disney, mi día favorito son los sábados, noche de chicas con mis dos hijas y mi nuerita, y vemos puras películas y series coreanas, terror y románticas. La botana es pizza, papas, fritura, crepas y la soda negra, mientras, me encanta, mientras mi esposo, mi hijo y el yerno llegan de trabajar. Adoro la noche de chicas, saludos y bendiciones Radio Disney. Qué planazo también, que allá este tipo de relaciones tan bonitas entre las nueras, las suegras. Ay, no, me encanta, me encanta. Ustedes síganos diciendo 55 51 47 0 92 1. Si tienes este plan muy chill, muy relajado, con tus personas favoritas, con tu persona favorita o incluso tú solito, ¿cuál es la película que verías? Para los que están así solitos, el de Comer, Amar y Rezar, de Julia Roberts, peliculón también. ¿Cuál sería el snack con el que acompañarías este momento? Platícanos. Mientras tanto, Elena Rose.

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17: Hola, Radio Disney. ¿Me pueden poner ruleta rusa de Kenia Oz? Gracias.

0: Ya son las 3:01. Escuchamos a Kenia Os. Sí, esto se llama Ruleta Rusa y así es como abrimos esta hora. Ustedes se preguntarán, ay, pero no a las 3 inicia Mundo ESPN. Sí, pero en esta ocasión tenemos un receso y Mundo ESPN regresará puntualmente el día lunes a las 3 de la tarde. Mientras tanto, te pedimos que te quedes con nosotros porque seguimos platicando, seguimos echando chismecito. Hola, Jaciel, cuéntanos, por favor, si estuvieras en un fin de semana, pues tú solito con tus personas favoritas, ¿qué películas verías? ¿Cuál sería ese snack? Platícanos.
1: Hola, Radio Disney. Yo vería en familia la de Mi Pobre Angelito. No importa la temporada, podríamos comer hamburguesas, aritos con papas fritas.
0: ¡Uy! Estoy de acuerdo contigo. No importa la temporada, no tiene que ser necesariamente Navidad para poder ver esa gran película. Así que, bien ahí y te damos estrellita en la frente. Por acá, Margarita nos dice, amo que hablen de cine y ¿qué creen? Yo recomiendo dos películas que les va a encantar a los amantes del terror. El Resplandor de Stanley Kubrick y La Cosa del maestro John Carpenter. Yo no supero La Cosa, Margarita. O sea, es una película que me ha traumado toda la vida. Y miren que yo no veo películas de terror, pero en algún momento la tuve que ver. Y qué cosa tan más cosa. También dice Margarita que nos jura que van a estar pegados al sofá. Y como snack, ¿qué les parece unos buenos burritos al estilo Sinaloa de machaca con queso? No, hombre, pues eso es un combo mega ganador, mi querida Maggie. Hola, Sarita.
2: A mí me gustaría ver películas de fantasía y estar con mi persona favorita, que es mi mamá. También me gustaría comer papas y varios dulces. Gracias.
0: ¡Ay, qué rico! Y qué mejor estar acompañado de mami. Muchas gracias, mi querida Sarita preciosa. Ustedes díganos, para este fin de semana o para el fin de semana que ustedes quieran estar con sus personas favoritas, estar ustedes solitos, viendo películas, ¿cuál sería esa película así que no podrían dejar de ver? Y además, ¿cuál sería ese snack casi perfecto o perfecto para acompañar ese momento? 5551-470-921 y vámonos con música de Lola Indigo. Esto se llama Tus Iniciales. Suena.

0: Ya son las 3:07. Yo te recomiendo que vayas preparando tu RD Paz. Y si todavía no lo tienes, esta es la última oportunidad para que lo puedas solicitar a través de tu conexión 5551-470921. Porque en minutos vienen tus invitaciones para Sam Smith.
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Ya son las 3:18 y bueno, algunos expertos nos dicen, nos mencionan que las mejores películas para ver en pareja durante un fin de semana, pues combinan historias atrapantes, gran química en pantalla y debates interesantes para comentar después de los créditos, cosa que me parece extraordinaria poder platicar y debatir sobre una película que te deja algo. Así sea de chistes o lo que sea, es increíble poder platicar y poder debatir sobre estas películas. La lista es exhaustiva y está organizada por géneros y estados de ánimo ideales para un maratón de sábado y domingo. Por eso les tenemos grandes opciones, para que ustedes vayan tomando nota, y si van a tener este fin de semana tranquilo, relajado, con sus personas favoritas, estas podrían ser grandes opciones. Románticas y de drama emocional que casi no nos gustan. Antes del amanecer o Before Sunrise de 1995, dos jóvenes se conocen en un tren y pasan una noche inolvidable caminando por Viena. Es un peliculón también. Cuestión de tiempo, About Time, me parece que esta es con Rachel McAdams. Una joven descubre que puede viajar en el tiempo e intenta mejorar su vida amorosa, si es la de Rachel McAdams. Retrato de una mujer en llamas. Portrait of Lady on Fire del 2019. Un romance intenso, visualmente perfecto y profundamente conmovedor entre una pintora y su modelo. ¡Ay, la que sigue! ¿Por qué, señor? ¿Por qué me pone esa? Estaría maravilloso. Eterno resplandor de una mente sin recuerdos. Eternal Sunshine of the Spotless Mind del 2004. Icónica esta película con Jim Carrey y Kate Winslet, donde Jim Carrey intenta borrar todos los recuerdos que tiene de la persona que más ha amado, que es el personaje de Kate Winslet. Pero, pues, no se puede jugar así con la memoria. Los recuerdos siempre van a estar ahí. ¡Ay, no, qué fuerte! Comedia y ligereza, para que no nos ahí enfrasquemos en el drama. Loco y Estúpido Amor también es un peliculón. Y hay una escena en específico donde, bueno, esta película está protagonizada por el señor Steve Carell. Y también está ahí Ryan Gosling, Emma Stone. Ay, se me olvidó el nombre de la protagonista, la que es esposa de Steve Carell, Julianne Moore. Y lo hacen espectacular, ¿no? Es historias cruzadas de amor, también de infidelidad, de redención, con un elenco lleno de carisma. O sea, hay que también redimirse, hay que tener quizás nuevas oportunidades o segundas oportunidades, cambiar de alguna forma algunas creencias, ¿no?, que tenemos sobre el amor. El amor es maravilloso, siempre y cuando lo llevemos así, bonito, ¿no?, de una manera sana. Hay una escena en esa película específicamente donde, se las voy a spoilear tantito, Emma Stone llega así empapada a un lugar donde está Ryan Gosling, que Ryan Gosling pues se supone que no tiene ninguna relación, siempre nada más sale ahí con chicas y demás. Pero llega Emma Stone y le dice, oye tú, y le roba tremendo beso. ¡Qué cosa tan más espectacular! Vamos a seguir con estas recomendaciones. Si tú tienes alguna, háznosla llegar a través de tu conexión 5551 470 92 1.

Ya son las 3:32 que se sienta ese modo fin de con música de Pitbull. Y ahora sí, alisten ese R de paz porque estamos listos para invitarte a que te vayas a ver To Be Free, esta gira maravillosa que está trayendo Sam Smith a la República Mexicana, que de hecho hoy se presenta en Guadalajara solo por una noche. Lo platicamos hace unos días, Manuel Medrano va a ser el encargado de abrir ese show, y bueno, le deseamos toda la suerte del mundo porque sabemos que anda bien emocionado porque es muy fan de Sam Smith, así que esperemos que sea una velada maravillosa para todos los que vayan a asistir. Pero bueno, Sam Smith se va a presentar en el Auditorio Nacional este 17, 18, 20 y 21 de agosto en la Ciudad de México. Entonces, ¿qué tienes que hacer? A través de tu conexión 55 51 47 0 92 1, envíanos tu R de paz, tu nombre completo, tu número de celular, también tu correo electrónico por escrito, y dinos cómo se llama la canción que hizo con Ed Sheeran. Ah, es bien fácil, bien fácil, bien fácil. De hecho, Sam Smith está haciendo una serie de videos en sus redes sociales donde nos está contando las historias o el detrás de cada canción que va a componer este nuevo álbum que se llama Hazel Eyes. Es muy bonito saber todo lo que hay detrás de una canción, cómo es que nace, cuáles son incluso esos problemillas que de pronto surgen a la hora de grabar, a la hora de componer, etcétera, etcétera. Entonces, para que se den ahí una vuelta, participen en este momento 55 51 47 0 92 1 por estas invitaciones de Sam Smith, y no te pierdas este concierto maravilloso en el marco de su gira To Be Free 17, 18, 20 y 21 en el Auditorio Nacional. ¿Cómo se llama la canción que hizo con Ed Sheeran? Esa es la pregunta, contéstala correctamente, mándanos tu R de paz y tus datos completos y estás en el concierto de Sam Smith. Mientras tanto, vámonos con música de Manuel Turizo. Esto se llama Quiéreme Mientras Se Pueda. 3:35.

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8: Hola, hola, te saluda Erika García. La presidenta Claudia Sheinbaum afirmó que la cancelación de la visa estadounidense de Andrés Manuel López Beltrán responde a intereses políticos y representa una intromisión en los asuntos internos de México, al no tratarse de una medida generalizada ni relacionada con actos delictivos. 1,437 mujeres de la primera generación del programa de autonomía económica, impulsado por la Secretaría de las Mujeres, se graduaron tras capacitarse en negocios, finanzas, marketing digital y liderazgo para emprender o incorporarse al empleo formal, con diploma avalado por el Centro Nacional de Evaluación para la Educación Superior. La UNAM aplicará el examen de control presencial del concurso de selección 2026-2027 diagonal 1, los días 17, 18 y 19 de agosto en el Palacio de los Deportes a más de 53,000 aspirantes, con fecha y horario individual que ya puede consultarse en la plataforma Tu Sitio. Es indispensable presentar identificación oficial con fotografía y comprobante de la cita.
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Ya son las 3:51. Tenemos feliz ganador que se va a ir a ver a Sam Smith estos próximos 17, 18, 20 y 21 de agosto. Bueno, no se va a ir a las cuatro fechas, va nada más a una. Pero Sam Smith va a estar en estas cuatro fechas en nuestro país, presentándose en el Auditorio Nacional con su gira To Be Free. ¿Qué tenías que hacer? Enviarnos tu RD Paz, tus datos completos y además decirnos cómo se llama la canción que hizo con Ed Sheeran. La respuesta es Who We Love. Esto fue para el álbum Gloria del 2023 del señor Sam Smith. Así es que gran colaboración, y quien lo hizo de manera puntual y correcta es nada más y nada menos que Paulo Romero Cárdenas. Paulo Romero Cárdenas, muchísimas felicidades, mi amor. Gracias por participar. Gracias a todos por participar. Si todavía no han ganado, no se me preocupen. Hay más oportunidades de que puedan llevarse estas invitaciones para cualquier concierto que ustedes quieran. Vámonos con música de Alan Walker y Ava Max. Ya son las 3:52. Quédate, estás en Radio Disney.

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17: Hola Radio Disney, ¿me pueden complacer con la canción Moving to the Sun de Hugel y Ultra Nate, por favor, para esta tarde? Excelente día, bye.

0: Ya son las 4:02. Te damos la más cordial bienvenida con música de Hugel. Apenas nos estás sintonizando. Muchísimas gracias. Recuerda que estamos en Radio Disney 92.1 de tu FM, pero también estamos en www.radiodisney.com.mx. También ya estamos en iHeartRadio y, por supuesto, estamos en la aplicación. Ahí nos encuentras como Radio Disney México. Gracias a todos los que se han hecho escuchar a través de tu conexión 55 51 47 092 1. Hoy te platicábamos, te preguntábamos cuál es ese esas películas que te gusta ver con tus personas favoritas o solito, y cuál es el snack que acompaña ese momento. Juan por acá nos dice: hola Perlita, un fin de semana perfecto es con mi novia y lo más seguro que sería la saga de los chicos que me enamoré, que aclaro, también me gustan esas. Y las mías serían las de Rocky, y el snack siempre que pedimos es alitas, papitas, hamburguesas, aros de cebolla y golosinas, y obvio, soda negra. Así que, no, pues me encanta. Muchísimas gracias a todos ustedes por reportarse. Y por acá también tenemos a ver, ¿a quién tenemos por aquí? Jesús, yo las últimas dos temporadas de Expedientes Secretos X, que son 10 temporadas, y las acompañaría con palomitas y chocolates. Teresa, buena tarde, una película que tiene poco que viene en una plataforma, me gustó mucho, se llama Vecino Gruñón, muy bonita, viéndola comiendo con unas ricas palomitas. Esa de Vecino Gruñón es con la de Tom Hanks, es de Tom Hanks, y esta, ¿cómo? Es una actriz mexicana, ahorita les decimos el nombre, pero también está maravillosa, que por cierto, hizo Mentiras esta actriz, pero es espectacular esa película. Así es que síganos compartiendo cuáles son sus películas favoritas para compartirlas con su persona favorita o con sus hijos o ustedes solitos, y qué snack acompaña esa película. Oigan, también nos gustaría que nos ayudaran a programar el triple de canciones 55 51 47 092 1, ahora con temática para bailar en una fiesta de viernes, ¿no? Que se sienta que es viernes, modo fin de, además es quincena, cuiden mucho su dinero, si van a salir por favor háganlo con muchísima precaución, conciencia, etcétera, etcétera, etcétera. Mientras tanto, ayúdanos a programar ese triple de canciones. ¿Y sabes qué? Nosotros te queremos compartir música nueva. ¿De quién? De Luis Fonsi, que de hecho nos estuvo dando algunos extractos a través de sus redes sociales y nos decía, bueno, así va a sonar. No, bueno, así la van a escuchar completa. Bueno, y al fin llegó el día en donde vamos a poder escuchar lo más nuevo, lo más reciente de Luis Fonsi. Se llama Me Despido.
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1: Y estamos listos para escuchar cuál va a ser el triple de canciones elegido en esta tarde. Ya está lloviendo, manejen con muchísima precaución. Son las 4:20. Adelante, a ver qué vamos a escuchar.
2: Disney, ¿cómo están? Nosotros somos el grupo Amistad.
3: Yo soy Máximo y me encantaría en este triple de canciones pedir la siguiente canción.
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5: Hola Radio Disney, yo soy Carlos de Grupo Amistad y quiero esta canción. 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
6: Hola Perlita, ¿cómo estás? Yo soy Jaime, la primera voz de Grupo Amistad. Y esa rola que quiero, que me encanta, va así. Me rehuso. ¡Gracias, Perlita!
1: ¡Ay, qué maravilla! Oigan, pues que no le puedo decir que no al grupo Amistad. Muchísimas gracias, chicos. Lo hicieron extraordinario. Y ya, de una vez, señor, vamos a darle play a ese triple de canciones. Y bueno, para acompañar esta tarde lluviosa, por favor, manejen con cuidado, váyanse con calma. Sabemos que hay tráfico, que es estresante, pero es mejor llegar, ¿no? Es mejor llegar a que nos pase algo en el camino, ¿ok? Mientras te consentimos con música del triple de canciones que suena así.

0: Qué gran triple de canciones acabamos de escuchar. Esto se llamó Me Rehúso. Ya son las 4:31. Y bueno, por acá Sofi nos dice: no importa la lluvia ni tampoco el tráfico, todavía no salgo del trabajo. Ese triple estuvo de lujo. José Manuel, con lluvia acá en Viaducto, pero dándole con todo a Danza Kuduro. 1,000 estrellas para ese triple. Javi, les doy 5,500 estrellas junto a Eclipse Solar. Gracias al grupo Amistad por hacernos bailar. Lo hicieron muy bien. Muchas gracias a todos ustedes. Ya son las 4:32. 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

cayendo el cielo en la Ciudad de México. Manejen con muchísima precaución, se los pido, por favor, ojos al frente, manos al volante, oídos en Radio Disney. Tenemos una lluvia bastante intensa, por lo menos aquí en la colonia Nápoles, en la alcaldía Benito Juárez. Además, está acompañado por vientos que también pues hace más compleja la vista, y si vienes en el auto, pues necesito que sí o sí pongas mucha atención, no te me distraigas para que llegues con bien a tu destino. Y bueno, ¿en dónde está complicada también la circulación? En la alcaldía Cuauhtémoc, donde está lloviendo muchísimo. Por allá hay carga vehicular en Avenida del Taller de Calzada San Antonio Abad, hacia el eje 3 Oriente. También hay mucha lluvia en el centro de nuestra ciudad, así es que si andas por allá o vas para allá, por favor, hazlo con mucha precaución. También tenemos bastante tráfico en el eje central Lázaro Cárdenas, de Xola al eje 2 Sur. También hay carga en Avenida Álvaro Obregón, de Insurgentes hasta el eje 1 Poniente. Si tú pues ya recorriste tu camino, ya tienes un tramo en el que ya estás a salvo, platícanos dónde encontraste lluvia, tráfico, etcétera. 55 51 47 0 92 1. Queremos escucharte y por supuesto queremos acompañarte en tu camino. Vámonos con música de Las Hash. Esto se llama Si me hubieras llamado ayer. 4:50. Quédate, estás en Radio Disney.

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7: Son las 5.
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9: Hola Radio Disney, ¿podrían poner la canción de Fingí Demencia de Luke Ra y La Conga? Porfi.
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0: Ya son las 5:03. Bienvenidos, bienvenidas a todos ustedes. Gracias por escucharnos, por elegir Radio Disney 92.1. Si es que apenas estás sintonizando tu 92.1 de tu FM, en tu radio, ahí en tu auto, donde quiera que nos escuches. Oigan, de verdad, reiteramos que manejen con mucha precaución. Está lloviendo bastante fuerte, hay incluso vientos fuertes. Obvio, todo esto pues nubla un poco más la vista y queremos que ustedes lleguen sanos y salvos, sanas y salvas a sus destinos. Entonces, por favor, manejen con cuidado. Sabemos que el tráfico se pone muy complicado, muy intenso, y lo único que queremos es que ustedes mantengan la calma, ¿ok? Dicho lo anterior, pues te escuchamos a través de tu conexión 5551-47092.1, hablando justamente del tráfico. Ricardo nos dice: Perlita, aquí en Eje Central, a la altura de Vizcaínas, está lloviendo y el tráfico está detenido. Seguramente así va a ser en la mayoría de las avenidas principales de esta bella ciudad, así es que pues mucha precaución. Fernando, cuéntanos sobre tus películas y qué comeríamos.
1: Cada que nos da tiempo, me da tiempo, regularmente siempre me aviento la trilogía de la era de hielo, porque se nos gustan mucho las caricaturas, y también se nos da tiempo, nos aventamos lo de Volver al Futuro. Y los snacks, pues regularmente son pizzas o pollo frito, es cuando se nos da un tiempecito, ¿verdad? Un excelente viernes para todos y vámonos a seguir facturando.
0: ¡Qué buen ánimo traes, mi querido Fer! Espero no te esté lloviendo, y si te está lloviendo, por favor, con mucha precaución. A todas nuestras escuderías les mandamos un fuerte abrazo. Sí, sabemos que se complica todo esto, se complica el tráfico, se complica la circulación, pero aquí estamos con ustedes, los vamos acompañando. Y bueno, les tenemos buenas noticias. Ya son las 5:05, porque sí, Rosalía vuelve a la Ciudad de México. Y ahora, como ya les contaba, no sé si se han dado, pues sí, a la tarea de buscar estos shows que está dando. Y es una, de verdad, créanme, es una combinación entre la ópera, entre el pop, entre la música urbana, en fin. Rosalía junta todos estos géneros y hace un espectáculo maravilloso que muchos han denominado como una obra de arte. Entonces, pues este concierto planea romper todas estas expectativas y bueno, se va a presentar el 22, 24, 26, 28 y sí, 29 de agosto en el Palacio de los Deportes, cosa que nos da muchísimo gusto, y queremos que tú vayas, tú estés en ese concierto, no te lo pierdas. ¿Y qué tienes que hacer? En este momento, reportarte a través de tu conexión. ¡Ay, ay, ay, ay, ay! Ese no es. A reportarte a través de tu conexión, enviarnos tu RD Pass, tu nombre completo, tu correo electrónico y tu número de celular, y además más dinos lo siguiente. Pongan mucha atención, por favor. ¿Cuál es el nombre completo de Rosalía, cuando nació y en qué lugar? Va de nuevo. ¿Cuál es el nombre completo de Rosalía, cuando nació, o sea, su fecha de nacimiento, y en qué lugar nació? Dinos esta pregunta, respóndela. El primero o la primera que lo haga de manera correcta se lleva esas invitaciones. Mientras tanto, vámonos con música de Mau y Ricky. Esto ya sabes cómo se llama, ¿verdad? ¡Ay, ay, ay, ay! Ahí voy, señor productor. Ya son las 5:06. Es el dúo favorito del señor productor. Vamos a subirle para que todos lo disfrutemos en Radio Disney. No sé qué.

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0: Ya son las 5:21, escuchamos a Taylor Swift con esto que se llamó I Knew It, I Knew You. Y bueno, pues tenemos ya feliz ganador que se va a ir a ver a Rosalía. ¿Y qué tenían que hacer? Pues decirnos cómo, cuál era su nombre completo, cuándo nació y en qué lugar nació. Y bueno, su nombre completo es Rosalía Villa Tobella y nació el 25 de septiembre de 1992 en Sant Esteve Sesrovires, muy cerca de Barcelona, España. Así es que muchas felicidades a Margarita Reyes Mendoza, que fue la primeritita en decirnos la respuesta correcta. Y lo único que tenían que hacer era, pues, ser de los más rápidos del oeste para poder llevarse esas invitaciones. Oigan, yo les tengo que contar algo que ya les había platicado hace ratito. Y es que Sam Smith, pues, obviamente está lanzando un nuevo álbum que va a venir a promocionar a nuestro país. Va a dar 4 shows. Y dentro de ese álbum, llamado Hazel Eyes, bueno, pues hay muchas canciones que él está contando a través de sus redes sociales, y esta es la más reciente, la que acaba casi de lanzar, y de hecho lanzó también un video que acompaña este tema, y nos platica justamente cómo nace esta canción. Y es que nace de un conflicto que tuvo con su pareja. Los dos, dice que los dos son Tauro, y pues obviamente tienen un carácter bastante fuerte, y la canción nace pues justamente de esa conversación y de esa discusión acalorada, donde tú te vas y azotas la puerta y el otro se va y también azota la puerta, y entonces entras como en un estado de ansiedad donde empiezas a preguntarte si hiciste bien y demás. Estaba en Nueva York cuando escribió esta canción y dice que daba vueltas y vueltas en el cuarto hasta que pues llegaron sus productores, llegó la gente con la que trabaja y lanzaron, o bueno, él empezó a cantar, pero como que al principio no machaba la canción, o sea, no la tenían completa, no sabían cómo iba a sonar, y después de varios intentos, él menciona que fueron 7, y después del 7º intento, Sam Smith y su equipo logran tener lo que vamos a escuchar a continuación, que es lo más reciente, lo más nuevo de Sam Smith, que escuchas, por supuesto, aquí en tu radio, Radio Disney. Sam Smith, Hazel Eyes, el nuevo álbum lanzado el próximo 21 de agosto, y esto es parte de ese nuevo álbum, When He's Gone.
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1: ¿Qué tal, amigos? ¿Cómo están? Bienvenidos a la información deportiva al momento. Reanudación del torneo Apertura en el fútbol mexicano. El campeonato nacional prepara el regreso de sus actividades tras la pausa internacional de las últimas semanas. Los planteles ajustan los últimos detalles tácticos para encarar la recta decisiva del torneo local. Renovaciones estratégicas en el fútbol de España. El Real Madrid trabaja en la extensión de contrato de sus figuras ofensivas antes del inicio del torneo. La directiva busca blindar a sus referentes para mantener la competitividad al máximo nivel. Batalla intensa en la recta final de las Grandes Ligas. Los peloteros latinoamericanos destacan en momentos decisivos durante la búsqueda de boletos a la postemporada. Las novenas contendientes aprietan el paso en sus respectivas divisiones para asegurar un lugar de privilegio. Amigos, hasta aquí la información deportiva al momento.
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5:45. Muchísimas gracias a todos ustedes por dejarnos acompañarles una semana más. Gracias de corazón por sintonizar Radio Disney 92.1. Mi nombre es Perla y me encantó poder acompañarte. Nos escuchamos el próximo domingo. Este domingo a partir de las 11 de la mañana. Recuerda que ya tenemos nuevo horario de 11 a 3 de la mañana para, bueno, de 11 a 3 de la tarde para poder acompañar pues estos domingos familiares. Señor productor, muchísimas gracias. Te vamos a dejar en muy buena compañía con mi querida Alison, que va a estar contigo de aquí hasta las 10 de la noche. Cuídate mucho, ojos al frente, manos al volante, oídos en Radio Disney. En Instagram me encuentras como Perla Martínez o @soyperlamtz. Nos vamos con este rolón. Cuídate. Bye.

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13: Son las 6.
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15: Hola Radio Disney, ¿cómo están? ¿Creen que puedan complacerme con la canción de Sexy en el Now It? Saludos, buena tarde.